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0: mis hijos. Sí. Para mis hijos todo mi tiempo, mi amor y mis sentidos. Todos los trucos, mi amor y mi conciencia. Todos los sueños y toda mi presencia. Para mis hijos, sí, para mis hijos. Todos mis callos y todos mis delitos. Todas mis horas y todo lo infinito. Mis necedades, tesón y requisitos. Para mis hijos, no quiero adversidades. Los quiero claros, sinceros y gigantes. Para mis hijos, no quiero enemistades. Los quiero gratos, sonrientes y brillantes. Para mis hijos, no quiero oscuridades. Los quiero listos, precisos y pensantes. Para mis hijos, no quiero ser sobrante. Los quiero buenos, humanos y triunfantes. Para mis hijos, sí, para mis hijos. Hazme brillante, genial y muy paciente. Hazme preciso, jovial e inteligente. Hazme un buen padre, alegre y eficiente.
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0: ¡Siete y 35!

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0: 8 y 7.
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0: CBS.
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0: ¿Y entonces pasé el casting?
1: No. Oh. No. ¡Mentira!
2: ¡Ocho y 14!

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Alabado seas, oh Dios, por el Padre que me diste, por su presencia firme me inspira perseverancia, por su trabajo constante me enseña el valor del servicio, su mirada paterna que me inspira confianza. Quiero, Señor, pedirte por cada padre de familia, por su misión que muchas veces es difícil. Te pido, Señor, que los ilumines y les des cada día más valor para sosegar su hogar y más cariño para brindárselo a su familia. Bendice, oh Dios, a mi padre. Bendice también a todos los padres.

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0: Dani, vamos, vamos.
1: Espera, Leandrosa, dos más, dos más.
0: Dani, vamos, ya estás más que un loco, vamos. Dani.
2: ¡Papá, te quiero!

0: 10 y 21.
1: Y se la dedico a mi señor padre ahí en el cielo, con bastante cariño, ¿ah? Y esta canción se llama Para Ti, Papá, con bastante cariño. ¡Escúchalo!

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día tras día. Con el sol o el invierno a cuestas, sale del hogar para pedirle a la vida lo mejor que ésta puede ofrecerle. Su destino es transitar innumerables caminos, porque lleva grabada en el alma, con marca indeleble, la misión sagrada que el Creador le confió, y en su memoria atesora la imagen de los que ama y a los que dedica todo su esfuerzo y sapiencia. Por eso, cuando vuelve a la calidez del hogar, su corazón se enternece, pues sabe que no hay mejor alivio para su cansancio que el sincero y limpio amor de su compañera y de aquellos que son la razón y la prolongación de su existencia. Eso es.

Incomprendido muchas veces. Si en algún momento su espíritu y sus fuerzas flaquean, el recuerdo de los suyos le reconforta y anima. Siente entonces que su ser se desborda y con energías nuevas continúa su incesante luchar. Joven o viejo, pobre o rico, este personaje del tiempo solo detendrá su caminar cuando el Supremo Padre lo llame. Aquel día, con sonrisa serena y con la satisfacción de haber dado lo mejor que tenía, se presentará ante él y con voz emocionada seguramente dirá: Señor,

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0: tras día, con el sol o el invierno a cuestas, sale del hogar para pedirle a la vida lo mejor que ésta puede ofrecerle. Su destino es transitar innumerables caminos, porque lleva grabada en el alma, con marca indeleble, la misión sagrada que el Creador le confió, y en su memoria atesora la imagen de los que ama y a los que dedica todo su esfuerzo y sapiencia. Por eso, cuando vuelve a la calidez del hogar, su corazón se enternece, pues sabe que no hay mejor alivio para su cansancio que el sincero y limpio amor de su compañera y de aquellos que son la razón y la prolongación de su existencia.
1: Esos

incomprendido muchas veces. Si en algún momento su espíritu y sus fuerzas flaquean, el recuerdo de los suyos le reconforta y anima. Siente entonces que su ser se desborda y con energías nuevas continúa su incesante luchar. Joven o viejo, pobre o rico, este personaje del tiempo solo detendrá su caminar cuando el Supremo Padre lo llame. Aquel día, con sonrisa serena y con la satisfacción de haber dado lo mejor que tenía, se presentará ante él y con voz emocionada seguramente dirá: Señor,

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1: 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Me ponía su saco, aunque no era mi talla. Me sentía bien al tratar de imitarlo. 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

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Me sentía bien al tratar de imitarlo. 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Y a pesar que los años han pasado y yo he crecido, sigo llevando ese ejemplo de un padre responsable y cariñoso. 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

0: 11:45.
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0: 11 y 56.
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0: 12 y 10.
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0: y 57.
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0: Y ahora le damos el paso.
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0: 31.
1: Este tema va dedicado a todos los padres. Espero que escuchen la voz de su hijo en esta canción.

0: Rosa Segovia para ti.
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0: una y 43.
1: Mi padre es honesto, mi padre es abnegado, trabajador y parrandero. Por eso mucho lo quiero, por eso en este día, papito querido, ¡feliz día!
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0: 1:49.
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0: 1 y 54.
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0: 2 y 31.
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0: 32 y 38.
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1: 2 y 44.
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0: 52 y 51.
1: 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Pida, pida. Pida cervecita, mamá. 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
2: ¡Oye, mandarina!
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0: 2 y 51.
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0: 3 y 19.
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0: 33 y 36.
1: ¡Que viva mi viejo Carejo!

0: ¡Señores, que viva el Día del Padre!
1: ¡Viva!
0: ¡A levantarse!
2: ¡Cuatro y dos!

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1: 4 y 50.

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1: 5 y 6.

0: Para mis hijos, sí. Para mis hijos, todo mi tiempo, mi amor y mis sentidos. Todos los trucos, mi amor y mi conciencia. Todos los sueños y toda mi presencia. Para mis hijos, sí, para mis hijos. Todos mis callos y todos mis delitos. Todas mis horas y todo lo infinito. Mis necedades, tesón y requisitos. Para mis hijos, no quiero adversidades. Los quiero claros, sinceros y gigantes. Para mis hijos, no quiero enemistades. Los quiero gratos, sonrientes y brillantes. Para mis hijos, no quiero oscuridades. Los quiero listos, precisos y pensantes. Para mis hijos, no quiero ser sobrante. Los quiero buenos, humanos y triunfantes. Para mis hijos, sí, para mis hijos. Hazme brillante, genial y muy paciente. Hazme preciso, jovial e inteligente. Hazme un buen padre, alegre y eficiente.
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4: 5 y 32.

0: a levantarse.
1: 5 y 40.
0: A levantarse.
1: 5 y 40.

0: dos que son mandarinas.
1: ¡Oye, mandarina!
0: Todos celebran el Día del Padre.
2: ¡Mamá!

0: 11.
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0: Y 16.
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0: 6 y

0: presentando
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3: ¡6:20!

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1: 6:23.
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1: 6 y 27.
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1: 6:33.
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1: 6:41.
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1: 6:48.
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0: 56 y 55.
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1: 6 y 59.
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más. Hola, hola, hola. Linda mañana. Y listo ya y preparado, señoras y señores, aquí para compartir como cada domingo. Hoy queremos agradecer de una manera muy especial a nuestro papito lindo todopoderoso, como siempre nos brinda cada mañana, cada despertar, un lindo amanecer. Y gracias, papito lindo, también por llevar nuestros alimentos a nuestros hogares y así poder estar el día de hoy para compartir los mejores éxitos a través de los boleros, pasillos y baladas. Les recuerdo, edición el día de hoy, domingo, fin de semana, un domingo súper especial, súper espectacular, y sobre todo para saludar el abrazo para todos los queridos padres de la provincia de Talara y el mundo. Exactamente a las 7 de la mañana con 9 minutos, hoy domingo 21 de junio de este año 2026, ¿ah? Así que estamos listos y preparados para seguir compartiendo, para iniciar de esa manera con toda esa actitud positiva, con todas esas ganas que siempre lo llevamos a todos ustedes, ¿ah? Vamos a habilitar en estos momentos, solamente el día de hoy, pues nos puedes enviar nuestros mensajes a través de nuestro WhatsApp al 923-711-784. Así que recuérdalo bien, solamente el día de hoy vamos a recibir WhatsApp por el momento, porque estamos haciendo...

Y sin más preámbulos, señores y señores, vamos a iniciar ya nuestro programa con todos los mejores éxitos a través de boleros, pasillos y baladas del recuerdo, que me quedo contigo hasta las 9 de la mañana. Aquí iniciamos los mejores éxitos en este sensacional domingo, fin de semana. Para todos los queridos padres, un abrazo, un apretón de mano.

de la mañana con 20 minutos, señoras y señores. Reiteramos el saludito para toda la gente que ya está compartiendo con nosotros nuestro programa en esta fecha muy especial, ¿eh? Gracias, gracias, de una manera muy especial. 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Y gracias también a nuestro gran amigo Robert Amaya, el popular Muñón, que le deseamos un feliz día, papá. El abrazo enorme también para nuestra mamita linda, la señora doña Ibarisa Macharén. Y sobre todo para el patriarca, el amigo Edmundo Amaya. También un saludo para él y para toda la gran familia, que la pasen bonito en esta fecha especial. El día de hoy, un excelente domingo maravilloso, un domingo en familia y un domingo sobre todo en lo que es, en esta fecha especial, lo que es el día de papá, ¿eh? 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Un feliz día, papá. Buenos días, mi estimado William Morales. Después de mucho tiempo lo vemos, pero ahí está el hombre siempre en las buenas y en las malas. Un abrazo enorme para ti, un apretón de manos, mi querido y estimado William Morales Garrido, ahí en el sector también, a esta hora laborando con toda esa actitud positiva y con toda la bendición de nuestro altísimo Padre Todopoderoso. Saludamos a mi gran amigo William Morales. Todos nuestros amigos ahí en los diferentes mercados, tiendas comerciales, autos, combis, en la mototaxi, buenos días. La gente del comercio, en los diferentes grifos, diferentes panaderías. El abrazo enorme también para todos mis amigos vigilantes que laboran en las diferentes empresas de la provincia. Así que estamos habilitando nuestro 64-12-83. Y tu mensajito de WhatsApp lo puedes enviar al 923-711-784. Me quedo contigo partiendo bolero, pasillos y baladas del recuerdo hasta las 9 de la mañana. Aquí está la participación de El Cholito Norteño. Aquí está por tu ausencia. 7:23. Feliz día, papá.

Amigos de la patria, amigos del Perú, este domingo, el mejor programa con el matador Roberto Silva. Buenas, Roberto Silva, te saluda el pequeño Willy, familia, y para una de las radios siempre en el primer lugar en sintonía en Talara, Radio Inspiración 98.1 en la FM. Ajá.

Saludos. Saludos por aquí para... Ahí en el 28 de julio, señoras y señores, sobre todo las mamitas amas de casa, la reina del hogar hoy, se han comprometido a comer un rico cevichito, a preparar ese rico ceviche, ese rico sudado, ese rico pescadito frito. 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Mi gran amigo, feliz día también del Día del Padre a nuestro gran amigo Chito Sánchez, el rey del filete. Aunque su espesa me dijo que no la saluden, porque dice que ya no comanda, que ya para él... Ay, Dios, no lo podemos decir aquí. Pero pues, no, al fin y al cabo, es su respectiva, su esposita, la señora Elizabeth, ¿no? El buen Chito Sánchez, mi gran amigo, feliz día. Para toda la gente maravillosa también que está compartiendo el programa, también muchas gracias por la sintonía. 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Todos mis amigos del volante, buenos días. La gente de Jorge Chávez, Pilar Nores, San Sebastián. Mis amigos de Ampliación Los Ficus, José Abelardo Quiñones, Luis Alberto Sánchez, Marta Chávez, ¿no? Paraíso, César Vallejo. La gente de 2 de mayo también, muy gracias por escucharnos. Ahí en los diferentes puntos de la ciudad, en los diferentes grifos, diferentes panaderías, sobre todo. Buenos días, chicos, chicas. En los diferentes restaurantes, que algunos ya se preparan para luego de las 12 compartirlo con toda la gran familia. Y sobre todo, el abrazo enorme ahí en el sector de comedor familiar, la tía Lala, que ya está ubicado. Nuestro gran amigo, un saludito para el hombre fuerte de comedor familiar, la tía Lala, de nuestro gran amigo Indalecio Amaya. Saludos de parte de su esposita, la señora Miriam Vilches. De igual forma, de parte de sus queridas hijas, a nombre de María Eloísa, de parte de toda la gente maravillosa. Ahí está, sobre todo, de parte de Paul. Un saludo también de parte del popular Chamita, de Fabiola, de parte de toda la gente que lo quiere y lo estima, que saluda sobre todo a sus queridos nietos, sus sobrinos, por el Día del Padre, a nuestro gran amigo Indalecio Maya, un feliz apretón de manos, que la pases excelente con toda la gran familia, la gente comedor familiar, la tía Lala, de nuestro estimado Indalecio Maya. Y saludo también, un abrazo enorme para mi gran amigo Jesús Amaya, el popular J. Feliz Día del Padre, mis estimados. Estamos ya en las 7 de la mañana con 40 minutos. Estamos compartiendo todo lo mejor de los boleros, pasillos y baladas de recuerdo en esta fecha muy especial, domingo 21 de junio.

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Ya estamos en las 7 de la mañana con 49 minutos, señoras y señores. Le doy la cordial bienvenida a toda la gente que se viene comunicando ya con nosotros y a la que se une a nuestro programa. Bienvenido y muy buenos días. Aquí, ante todo, queremos saludar también de una manera muy especial a todos nuestros amigos oyentes ahí en el sector del 2 de febrero. A nuestro gran amigo Víctor Hugo Ramírez Ávila, gracias por la sintonía, gracias también por el saludito, mi hermano del alma, Víctor Hugo Ramírez Ávila, en el sector de Alan García. A todos los queridos padres de la provincia de Talara y el mundo, que pasen un excelente día, maravilloso, sobre todo en familia, que es lo más importante, estar reunidos en familia, con los hijos, y sobre todo el abrazo enorme para todos los papis de Perú y el mundo también, ¿eh? Feliz día, gracias por el saludito, mi gran amigo y estimado Andresito Falla del Perú. De igual manera, un apretón de manos, un abrazo enorme para mi gran amigo del alma y un gran personaje, para mi gran amigo Jesús Amaya. Nos dice feliz día, pataza, bendiciones, siempre Roberto Silva del Perú. Ahí está el Internacional J, mi gran amigo Jesús Amaya, un abrazo enorme, que Dios te bendiga, mi gran amigo, donde te encuentres. Muchas bendiciones, mi hermano, de parte de toda la gran familia que te quiere y te estima sobre todo. 7 de la mañana, 50 minutos, todos los queridos padres de la provincia de Talara y el mundo, desde aquí un saludo muy afectuoso, de parte de quien le habla y de parte de toda la gran familia de Radio Inspiración 98.1. Y que la pasen excelente y con toda la bendición, toda la actitud, toda la energía positiva para cada uno de ustedes, ¿ah? 6412-83, mensajito de WhatsApp, ya lo sabes. Solamente nos envían los mensajitos de WhatsApp para complacerte, saludando a papito por ese día muy especial, hoy 21 de junio de este año 2026, ¿ah? 923-711-784, así que lo retiramos, 923-711-784, y podrás saludar en el día de papá. Todos nuestros amigos oyentes, ahí en los diferentes mercados, diferentes tiendas comerciales, en los autos, en las combis, en la mototaxi, sobre todo, ahí en las diferentes panaderías de nuestra provincia. Y a ti, amigo vigilante, un abrazo enorme para ti, por ser el día de papá también, ¿eh? Me quedo contigo hasta las 9 de la mañana, compartiendo solo éxitos a través de boleros, pasillos y baladas. Recuerdo, aquí con todos ustedes, muchas gracias por seguir compartiendo en estos momentos, sobre todo para ti, que estás de Don Másico. Mucha felicidad, que Dios te bendiga donde te encuentres. Aquí está la participación de Carlitos Monquinche y sus cuatro tablas. ¡Eso! Buena jotita, Jesús Amaya del Perú. Una para la C, una para la C.

0: Vamos a ir a una pequeña pausa comercial de la radio y estamos retornando con todo lo mejor a través de boleros, pasillos y balada de recuerdo.
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8 de la mañana con 7 minutos, señoras y señores, compartiendo todos los mejores éxitos a través de boleros, pasillos y baladas. Les recuerdo, en ese certamen hoy domingo, domingo 21 de junio de este año 2026. Todos nuestros amigos oyentes, muchas gracias por la sintonía. Saludos para por el Día de Papá, para Manuel Chero y sobre todo para el buen Richard María López. Saludos para esos lindos padres, por supuesto, de la provincia de Talara y el mundo también. Aquí también nos dice por aquí, gracias a nuestra amiga Fátima Lourdes Flores Silva. Feliz día, Roberto Silva. Saludos para mi padre Héctor Flores, mis hermanos Chicho, César y Coqui, los hermanos Flores Silva, allá en el sector de José Abelardo Quiñones. Y sobre todo para todos los padres de la provincia de Talara y el mundo, un afectuoso abrazo para todos ustedes en este día muy especial, por ser el día de papá, ¿no? Todos nuestros amigos oyentes, gracias a mis amigos del volante, nuestros amigos mototaxistas. Estamos ya en la segunda hora del programa, compartiendo todos los mejores éxitos de bolero, pasillos y balal. Les recuerdo, para compartirlo con cada uno de ustedes, sobre todo nuestras mamitas amas de casa ahí en casita. 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Y también gracias por la sintonía. Ahí todos nuestros amigos oyentes en los diferentes puntos de la ciudad. Aquellos que hoy hacen su respectiva reunión en casita con toda la gran familia, sobre todo ahí donde estás. Abrazar a papito lindo, el que te dio también la vida, el que compartió lindos momentos desde sus niñas, sobre todo, ¿no? Cosa importante, el que te enseñó muchas cositas, el que te enseñó a respetar a la gente, allí por sus consejos, y sobre todo, pues, abrazos a mi querido padre, como es el señor Abraham Silva Ramírez. Un abrazo para ti, querido viejo, ahí en el sector de José Abelardo Quiñones. De igual forma para mis hermanos David, Javier, Jorge y Marco. En esta fecha muy especial, sobre todo, siguen habilitando líneas telefónicas 64283 y mensajito de WhatsApp lo puedes realizar mediante el 923-711-784. 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En el sector de José Abelardo Quiñones, para todas esas lindas madrecitas que ofrecieron, apartaron su regalito con la gente de Baima Detalles, que les agradece de todo corazón. Richard María López nos dice, feliz día, mano. También full sintonía por acá en Negritos. Mi estimado Richard Mariñas, un saludo para ti, mi gran

Saluditos para William Morales, que está también en plena sintonía del programa. El buen Alcia Costa, traicionera. 8:11 hasta las 9 me quedo contigo, ¿ah? ¿Eh?

8 de la mañana, 18 minutos. La gente que se viene comunicando, muchas gracias. El día de hoy, un domingo súper especial, un domingo formidable, un domingo en familia. Sobre todo, el abrazo total para todos los padres de la provincia de Talara. Saludos para los papis, ahí en el sector de Paradero de María Auxiliadora. Saludos para el buen Joan, saludos para Gillo. Y sobre todo para los muchachos que laboran a esa hora, para el Chato Eddie. Saludos para Jesús, el popular Varelita. Saludos para el popular Boro también. Toda la gente que nos sintoniza a través de la radio. Muchas gracias, entonces, todos nuestros amigos oyentes ahí en los diferentes mercados. Algunos que están haciendo los preparativos para luego por ahí hacer una pequeña reunión en casita. Ahí, como siempre, con el adorable padre. Y que la pasen un excelente, sobre todo, gracias por la preferencia. Nuestros amigos oyentes ahí en el sector de Luces de Villanueva también, ¿eh? Mis amigos de San Juan Sadeo, la gente de San Pedro, Jesús María. Nuestros amigos oyentes ahí en el sector de Miramar, Bechayá, La Bocana, gente de La Soledad. Compartiendo este lindo especial, sobre todo para todos los papis, sobre todo los papis, los que dicen papi, por ejemplo, a nuestro gran amigo. Ahí está, un saludo para Jesús, el popular Varelita también. Siempre me le dicen papi, para picarte, para todo. A pesar que es soltero, pues nadie lo jorobea, ¿no? Por ahí está nuestro gran amigo Jesús, el popular Varelita, ahí en el sector del Paradero de María Auxiliadora. 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Gracias por la sintonía. Maribel Gutiérrez también saluda a su papito allá en el sector de Tambo Grande. Juancito Gutiérrez y toda la gran familia también, ¿eh? Todos nuestros amigos oyentes en el sector de Aprovisel, primera y segunda etapa. Todos, gracias por la preferencia, compartiendo el día de hoy hasta las 9 de la mañana. A Mujeres Éxito de Bolero, Pasillos y Balada de Recuerdo. Y sobre todo, saludos reiterados para el señor Héctor Flores, de parte de sus queridos hijos, de parte de Chicho, César, de parte de Coqui, de Juliana, de Fátima y de Jennifer. Todos sus queridos hijos que envían el saludo para el señor César Flores por el Día de Papá. Todos nuestros amigos oyentes, gracias. 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Lo conocemos mucho tiempo al buen, a mi gran amigo José Zapata. 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Bueno, mi estimado John Guay, un saludo para ti, mi hermano, ¿eh? Todos nuestros amigos oyentes, gracias por la sintonía. Así que estamos compartiendo los mejores éxitos a través de boleros, pasillos y baladas del recuerdo. Sube de volumen. Feliz día, papá. Un abrazo total para todos los padres de la provincia de Talara. Un abrazo enorme, un apretón de mano. Mi gran amigo Jesús Amaya de Perú, el Internacional J. Y mi estimado Indalecio Maya, feliz día. William Morales, sin llorar, mi hermano, por favor.

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Muchas gracias por la sintonía a nuestros amigos oyentes ahí en el sector de San Pedro. Gracias a Jesús María, vía La Piñita, La Mercedes. Ahí sobre todo un saludo para la familia Paiva Lizano en San Juan Sadeo. Ahí está la gran familia compartiendo el programa, nuestro compadre Luchito Reyes y sobre todo nuestra comadre Claudia Paiva. Saludos para Suyanita, para Profe, saludos para Carlitos Paiva, para Pibe y toda la gran familia ahí en el sector del Cono Norte, compartiendo nuestro programa. Y hoy nos quedamos hasta las 9 de la mañana compartiendo a través de Bolero, Pasillos y Balada, les recuerdo. Saludos retirados para mi gran amigo Jesús Amaya, el Internacional J. ¡Feliz día! De igual forma para mi gran amigo Indalecio Amaya y toda la gran familia, de parte de su esposita, la señora Miriam Vilche, María Eloísa, Fabiola, Paul, el pequeño, nuestro gran amigo Chamita. 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Ahí de la mano de nuestro gran amigo Indalecio Maya, en el sector de Jorge Chávez, J18 en Talaral. Nuestros amigos de Provincia, primera y segunda etapa, un saludo para la señora La Española, la familia Valladolid. Nuestros amigos oyentes, ahí en el sector de Lucy y Villanueva, en el sector de Tamarindo, Miramar, Villa, La Bocana, La Soledad. La gente en el alto, los órganos y la gentita de Máncora. Conectados a una sola señal, 98.1, Radio Inspiración, la radio que no te aburre. Aquí está el buen Segundo Rosero. El teléfono, 8:41. Hasta las 9 de la mañana. Todo lo mejor es éxito, bolero, pasillos y balada de recuerdo.

tras día, con el sol o el invierno a cuestas, sale del hogar para pedirle a la vida lo mejor que ésta puede ofrecerle. Su destino es transitar innumerables caminos, porque lleva grabada en el alma, con marca indeleble, la misión sagrada que el Creador le confió, y en su memoria atesora la imagen de los que ama y a los que dedica todo su esfuerzo y sapiencia. Por eso, cuando vuelve a la calidez del hogar, su corazón se enternece, pues sabe que no hay mejor alivio para su cansancio que el sincero y limpio amor de su compañera y de aquellos que son la razón y la prolongación de su existencia. Eso es.

Estamos ya a las 8 de la mañana, 48 minutos. Saludito para todos nuestros amigos ahí en el sector de... Gracias por la sintonía. Hoy estamos disfrutando toda la mejor programación. Gracias, estamos compartiendo con cada uno de ustedes, sobre todo los queridos padres. Un feliz día, papá. Que la pasen bonito, excelente, al lado de toda la gran familia. Y sobre todo, que Dios me lo siga bendiciendo a cada uno de ustedes en el día de papá, una fecha especial, ¿ah? ¿Eh?

Ahí está mi gran amigo Marcelo José Zapata de Popular, el pibe de oro, Mercadillo de Talara Alta. Está compartiendo y también, sobre todo, nos decía un feliz día, amigo. Que Dios te bendiga siempre. Al lado de toda la gran familia, sobre todo, saludito también a Flor de Jesús Sánchez Cruz, don Roberto, que pase un bonito día, bendiciones. Compartiendo sobre todo un amigo, saludito para nuestro gran amigo Percy Pacheco, ahí en el sector de ampliación, José Abelardo Quiñones, saludos a su esposita, que lo saluda con todo el amor del mundo, Melissa Aguilar y todas sus queridas hijas. Y sobre todo, pues, feliz día, papá, para Percy Pacheco Huerta. Hoy compartiendo con todos ustedes, gracias, compartiendo este gran homenaje a todos los queridos padres de la provincia de Talara y el mundo, ¿eh? Todos nuestros amigos oyentes, gracias por la sintonía. Y a luego de las 9, nuestra tercera hora del programa, ha venido con todos los saluditos repetidos. Mil disculpas, estamos en plena transmisión y a las 9 ya estamos libres para saludar a todos los queridos padres de la provincia de Talara, aquellos que han enviado su mensajito de WhatsApp a nuestro WhatsApp personal. Por favor, no se preocupen, porque luego de las 9 estaremos cumpliendo con todos ustedes, ¿eh? Nuestro gran amigo Víctor Carlín, María Auxiliadora, feliz día. Todas las 9 he venido con todos los repetidos saluditos, ¿eh? Hoy disfrutando una hermosa mañana, 21 de junio de este año 2026.

Bueno, Marquino dice, buen día, amigo, feliz día del padre. Quiero enviar un saludito para mi padre que está... Mi esposo Juan Mogollón, los amo, y para todos los papitos. Un saludo también para mi papito Norberto Silva Carrasco, bendiciones. Por aquí nos dice saludos para Bola Seca de Germán Cruz. Ahí nos dice de Truca Bato, ¿no? Saludito para toda la gente. Entonces, gracias por la sintonía y todos mis amigos oyentes que estamos, hemos compartido de las 7 de la mañana. Así que rendemos el saludo por aquí. Buen día. Nos dice feliz día del padre. Saludo para mi padre por estar en Ático y para mi esposo Juan Mollón, ¿no? De esa manera, señores y señores, le ponemos punto final al programa. No te muevas porque retornamos luego de la mañana, 9 de la mañana, con toda la mejor música variadita. 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Vamos a pedir programa, cuídate mucho, reiteramos todos los saluditos, gracias, venimos con todos los saluditos que nos envían a través de nuestro WhatsApp. Aquí a través del 923-711-784.

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personas, señoras y señores, bienvenidos al programa. Hola, hola. ¿Ya listos y preparados para compartir un lindo domingo, fin de semana, un domingo familiar, un lindo domingo y un excelente día del padre? Bienvenido, mamita, ama de casa, amigo comerciante, amigo del volante, amigo mototaxista. Diferente punto de la ciudad, nuestro querido Talara. Bienvenidos y bienvenidas. Una vez más estoy con cada uno de ustedes, listos y preparados para convertir en ese hermoso domingo, fin de semana. Una excelente programación, música para todos los gustos. Puedes enviar ya, en estos momentos, saluditos por el día de papá a través de nuestras líneas habilitadas 6412-83, mensajito de WhatsApp 923-711-784 y también nuestro personal 916-860-723. Ya lo sabes, 916-860-723. Y aquí estamos para complacer a cada uno de ustedes por este día muy especial. Un día formidable, por ser sobre todo el día de papito, el día de papá, para todos los queridos padres de la provincia de Talara y el mundo. Así que ya estamos aquí, súper chévere, aquí con nuestro rico desayuno. ¡Asú! ¡Se pasó! Su pataca, su frito, tamales, su rica gelatina, su café negro, su café con leche. Diosito. Ya lo sabes, mamita, ama de casa, amigo comerciante, amigo del volante. Hola, Talara, bienvenidos. Hola, Perú. Iniciamos nuestro programa, edición dominical, fin de semana. Omar Vega del Perú. Aquí lo encima con los chicos de Corazón Serrano, ¿eh? Pasa la voz porque ya vamos en el aire. A través de tu radio Inspiración, la radio que no te aburre. Óyeme, Víctor Carlín del Perú. Feliz día, feliz día. Lo deposita la señora Carmencita Macalú.

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los muchachos de San Iván, señoras y señores, bienvenidos. Ya estamos aquí. Aquí ya estamos instalados. Con la buena música, la buena actitud positiva. De brindarles una mejor programación a todos nuestros queridos padres de la provincia de Talara y el mundo. Desearle con todo de antemano un feliz abrazo, un feliz día, un abrazo enorme y sobre todo un apretón de manos para todos nuestros queridos padres de la provincia de Talara y el mundo, ¿eh? Sobre todo un abrazo enorme para mi gran amigo Jesús Amaya del Perú, el internacional Jotita. De igual forma para mi gran amigo Indalecio Maya, el hombre fuerte comedor familiar, la tía Lala, que están compartiendo con nosotros nuestro programa, una edición el día de hoy, domingo, fin de semana, 21 de junio de ese año 2026. Gracias por la sintonía. Por aquí le vamos a enviar los saluditos. Por aquí, por acá, por allá. Saludos para el Día del Padre para Daniel Cernaque Mena, de parte de su esposita, que hoy cumple 53 añitos de casado. ¡Qué buena! De parte de sus hijitos, a nombre de Elber Cernaque, Edwin Cernaque, Gilmer Cernaque, Joana Cernaque, y también saludo para un Merly allá en el cielo, ¿no dice? ¿Eh? A ver si no, por favor, no reenteran. Saludito más clarito, por favor. Ahí para poder solicitar, también poder complacerlo cada uno de ustedes. Ahí saludo entonces por el Día del Padre para Daniel Cernaque Mena. Y sobre todo de parte de su esposita, que hoy cumple 53 años de casado, de sus hijitos, a nombre de Elber Ewing. De parte de Gilmer Cernaque, Joana, y de parte de Merlin. Ahí en el cielo, ¿no dicen, no? Muchas gracias por la sintonía. Entonces, que Dios me lo bendiga. Entonces, para la parejita de esposos que hoy están cumpliendo 53 años de casado. En provecho, Dios me lo bendiga grandemente a ustedes, ¿ah? Telefónicas 64 12 83, mensajito de WhatsApp 923 711 784. Puedes enviar tu saludo para el día de papá a través del 923 711 784. Vamos a retirar los saluditos por aquí, enviar los numeritos. 64 12 83, nuestro teléfono fijo de la radio. Podemos sacar al aire también a través del 923-711-784 para que envíe todos los saluditos, los audios, o también a nuestro personal, como es el 916-860-723. Ya lo sabes, 716-860-723. Para nuestro gran amigo Omar Vega, el caballo, que anda en busca de una jinata, el hombre más soltero, más codiciado, ¿eh? Ahí está nuestro gran amigo Omar Vega del Perú, el hombre fuerte de pinturas y planchado Vega, que lo ubicas a frente de la calle número 1. Ahí está la espera de una jineta, qué bueno. Omarcito Vega, el soltero más codiciado, el más solitario. Ahí está el caballito, pues, que anda en busca de una yegua. Conversando con todos ustedes, gracias por la sintonía. Hoy domingo, fin de semana. Hola, papi, buenos días, feliz día. Me quedo contigo hasta las 12 de mediodía. Gracias, Maima de Detalles en el sector de Quiñones. Xiomarita Juárez del Perú y su secretaria.

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enviar los saluditos. Por aquí nos dice saludito para el Día de Padre, para Daniel Cernaque Mena, de parte de su esposita, que hoy cumple 53 años de casados, para sus hijos Elber, de parte de Edwin, a nombre de Gilmer, de Joana Cernaque. Y de toda la gran familia, también agradeciéndole todos para bienes, Dios me lo bendiga grandemente. Entonces, por el Día de Padre para Daniel Cernaque Mena. Gracias por la sintonía. Su esposita cumple 53 años, pero no dicen el nombre por aquí, ¿no? Bueno, estamos, de todas maneras, estamos cumpliendo con los saluditos. Por aquí también saluditos por el Día de Papá. Saludos por aquí, entonces, por aquí, por allá. Bueno, bueno. En el Día de Papá queremos saludar al señor Víctor Carlín del Perú, de parte de sus queridas hijas, especialmente de su esposita, la señora Carmencita Macalupú, de parte de sus queridas hijas que lo quieren y lo adoran mucho, a nombre de Diana, Roxana, y de parte de Ana Carlín Macalupú. Ella siempre en familia compartiendo el programa, muchas gracias. La señora Carmen Macalupú, que saluda con todo el amor del mundo para su esposito, el amigo Víctor Carlín, en el Día de Papá. ¿Por qué no dice Roberto Silva? Saludito para la familia Cruz Aldarrián, a todos, especialmente para Luis Cruz, que desde el cielo nos ilumina, para todos sus hijos y esposa María Saldarrián. Gracias por la sintonía. ¿Por qué no dicen hola, buenos días, amigo? ¿Qué tal, cómo estás? Que Dios te derrame muchas bendiciones. Un saludo por el Día del Padre para mi esposo Billy, de parte de su esposa Marbella, y de parte de sus hijos José, Mariano y Ezequiel, y también para mi suero Alberto Nizama y mis cuñados. El Día del Padre, en una canción ya viene el éxito para complacer con Evelyn Palomino, ¿eh? Ahí estamos reentrando, saludando a todos nuestros amigos oyentes que se vienen comunicando con nosotros y también nos escriben a través de nuestro WhatsApp de la radio, como es el 923-11-784, ¿eh? Nuestro personal 916-860-723. Y también gracias por la preferencia. También queremos enviar el saludo para el amigo, el señor don Alejandro Vega, allá en el sector de José Abelardo Quiñones, ¿eh? Ahí está con toda la gran familia, su esposita, la señora Julia Medina, a nombre de sus queridos hijos, de parte de Dani, de parte de Omar, de Fiorella y toda la gran gente que lo quiere y lo estima mucho, deseándole un feliz Día del Padre a nuestro gran amigo y vecino.

7 de junio, Luis Alberto Sánchez, Marta Chávez, no paraíso. Y sobre todo para el amigo, ahí está, un saludo cordial para mi gran amigo Andrés Silva Castillo, donde te encuentres, mi gran amigo, que Dios te bendiga grandemente. ¿Eh? Para, por aquí nos dice saludo para Bolas Secas de Germán Cruz. Bolas Secas, Dios mío. A propósito del saludo cordial, muchas gracias. También queremos enviar el saludo reiterado para todos mis amigos allí en el sector del Mercadillo de Talara Alta. 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Nuestra amiguita Magali, ahí está sobre todo Natalie y sobre todo nuestro gran amigo, un saludito para Juan el Popular Roque, que nos dijo ayer, todavía no soy papá, pero tal vez más adelante. Y para mi gran amigo Robert Amaya, feliz día del padre, mi gran amigo y hermano del alma, Robert Amaya, el internacional Moñón, ahí está compartiendo el programa, muchas gracias a la gran familia, Amaya Macharé. Sobre todo para el señor Edmundo Maya, de parte de su esposita, la señora Doña Ibarisa, que Dios me la siga bendiciendo y dándole mucho ánimo, dándole ese espíritu que te mantiene todos los días y sobre todo, pues, darle ese cariño que se merece ella. Aquí está el lindo éxito con los chicos de Le Encanta de Corazón, querido papá. Sube el volumen, somos Radio Inspiración, ¿eh? La radio que no te aburra y domingo fin de semana.

La subida del grupo 5, señoras y señores, compartiendo este programa. Gracias por la sintonía a todos los amigos de Jorge Chávez, Pilar Nores, San Sebastián, ¿eh? La gente de José Abelardo Quiñones, Paradero 27 de junio, Luis Alberto Sánchez, Alan García, buenos días. Compartiendo una edición más el día de hoy, domingo, fin de semana. Un domingo espectacular. Domingo, denominado por ser el día de papá. Todos los padres de la provincia de Talara, un abrazo enorme. Que la estés pasando bonito al lado de toda la gran familia, al lado de la esposa, los hijos y de toda la familia. Gracias por la sintonía. Para el amigo Héctor Flores del Perú, ahí en el sector del Cono Norte. Saludos especiales para los queridos hijos. A nombre de Chicho Coqui, de parte de César. Saludos también de Juliana. Saludos de Jennifer y de Fátima. Fátima Flores. Que le sean un feliz día del padre al buen Héctor Flores. Ahí está, saluditos de parte de toda la gran familia, de parte de sus nietas, de parte de sus sobrinas y de toda la familia Flores. De igual forma para mi gran amigo Chicho, un saludo para Jorge Flores, el popular Chicho. Saludito para César, ahí está mi gordito. Ahí está, siempre lo vemos laborando en su mototaxi color roja. Y también para el buen Coqui también. ¿A qué tiempo? Mucho tiempo que no lo vemos. Pero de igual forma nos acordamos los grandes amigos. Una tradición pues de cuando éramos niños, ¿verdad? 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Le gusta laborar él. Natalie, saluditos. 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Y de parte de Juan, el popular Rocky, de igual forma Magali, y también un saludo especial para mi gran amigo Robert Amaya, por ser el Día del Padre, ¿eh? 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Y el amigo, saludito también para mi gran amigo Pochón. Y sobre todo nuestro gran amigo Chito Sánchez, el rey del filete. Saludos también para mi gran amigo Percy Pacheco, de parte de su esposita, la señora Melissa Aguilar Palacios, ahí en el sector de Ampliación José Abelardo Quiñones, ¿eh? Pero que no dice saludito para mi querido padre Rafael Zócola, de parte de su hijo Sandy, y de parte de sus hijas Yanina, Gina, Jocelyn, y de parte de su esposita, la señora Petronila, la familia Zócola Gurto, y de todos sus nietos, full sintonía de Radio Cain, San Sebastián, tercera etapa. Gracias, hermano, no dice. Gracias, que la pasen bonito. Feliz día del padre, entonces, para Rafael Zócola, en este día, en esta fecha muy especial, y en compañía de tu radio Inspiración, la radio que no te aburre. Ahora turno para los jardineros de Guadalupe. Te burlaste de mí. Óyeme, John White.

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¡Vida mía! Sigo por aquí con los saludos. Me dice por aquí unos saludos para todos los padres del mundo, que hoy todos los días sean mucha felicidad de parte de Jesús Macharel, Popular Pellejo, Asentamiento Humano Talara Dignidad. La canción Me Quiero Viejo, y un saludo para mi hijo Fernando Macharel y para toda mi familia. Muchas gracias. ¿Por qué saluditos? Saluditos a Alex Hernaqué. Saludos para Petito Hernaqué, que están vendiendo su rico pescadito por las calles de Libertad Tamarindo, ¿eh? Y recuerda que por la compra de pescadito, la señora Petito da el culantro gratis y también te ofrece las ricas menestras, sancochadas y tal, que pasa por aquí. Saludos. Dios me lo bendiga grandemente. Entonces, el buen Alex Hernaqué del Perú. Y para la señora Petito Cernaqué, que están vendiendo en estos momentos, hacen su recorrido por la calle de Libertad de Tamarindo. Ahí está toda esa gentita, toda esa linda clientela. Ya pueden salir a comprar ese rico pescadito para el día de hoy. Saborearse un rico ceviche al lado de todos, sobre todo el querido del padre. Un feliz día del padre, Alex Cernaqué. Ay, que Dios me lo bendiga grandemente. Sigan en ese lindo negocio, como es ese rico pescadito para todas las familias. Y también te ofrece a la señora por la compra de pescadito. Nos dice por aquí la señora Petito da el culantro gratis. 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Ahí está pasando con toda esa gente maravillosa, ahí por la calle de Libertad Tamarindo. Y sobre todo, que Dios me lo bendiga grandemente. Un saludo cordial también en el sector de María Auxiliadora para el amigo Víctor Carlín. Un abrazo enorme para usted, mi estimado. Que Dios me lo bendiga. Ahí está, como siempre, al lado de toda esa linda familia que te quiere mucho. Ahí está, entonces, saluditos de parte de tu esposita, la señora Carmen Macalupú. Al lado de tus queridas hijas que te quieren y te adoran, como es Dianita, Roxana y Ana Carlín Macalupú. Ahí está toda esa gente maravillosa, de parte de tus nietos también que te quieren y te estiman. Y toda la gran familia Macalupú, Carlín Macalupú, en el sector de María Auxiliadora. ¡Feliz día, mi estimado Víctor Carlín del Perú! Y va a tomar mi vinito con mi esposa, ¿no? Dice, provecho, provecho, ¿eh? Nuestros amigos oyentes, toda nuestra provincia de Talara, un feliz día del padre. Ahí están con toda esa bendición, toda esa actitud. Todos nuestros amigos oyentes en el sector de José Abelardo Quiñones, gracias por la sintonía. Y es bonito, es formidable cuando, Dios mío, nos queremos agradecer de una manera especial también a mi querido padre, como es el señor Abraham Silva Ramírez. Él está en casita compartiendo el programa. Desde aquí, querido padre, quiero agradecerte por todos esos maravillosos que hemos vivido, esos lindos momentos. Gracias por tus enseñanzas y sobre todo, pues, por tus grandes consejos. Y para todos esos padres que en estos momentos se encuentran, para los que los tienen, muchas felicidades. Y para los que no lo tienen, solamente hay que recordarlos, llevar los buenos momentos aquí siempre, en nuestros corazones, en nuestras mentes, en nuestros pensamientos. Un padre ejemplar es el que te brindó todo el amor del mundo. Aunque nuestras madres también lo hicieron, también lo hacen de una manera especial. Por eso, ama a tu padre, quiera a tu padre por más. Que tu padre haya cometido muchos errores, nosotros no somos nadie para juzgarlos en este mundo terrenal. El único que se encarga de juzgar es solamente Dios. ¿Quién no comete errores en la vida? Y sobre todo cuando se trata de un ser querido, un ser humano. Como dijo el refrán, nosotros a cocachas aprendimos. Pero lo importante de un padre es siempre llevar los momentos agradables, compartir en familia, al lado de los hijos. Y si estás en casita, dale ese abrazo enorme, porque él se lo merece como padre, como servidor del hogar. Porque padre es el que se sacrifica todos los días
para llevar el sustento a nuestros hogares, a nuestras mesas y compartirlo con toda la gran familia. Y algunos que se sienten solos, se sienten halagados, sobre todo separados de las parejas. De igual forma, un abrazo enorme para ti, papito lindo, que estás ahí ya compartiendo con toda la gran familia. Algunos haciendo los respectivos para luego salir en familia, pasarla en casita, compartir momentos agradables y desearle un feliz Día del Padre. Sobre todo a todos los queridos padres de la provincia de Talara, un abrazo enorme y desearte un feliz día, papá. Todos nuestros amigos oyentes, gracias por la sintonía. Nuestros amigos oyentes que nos escriben a nuestro Face de la radio, a nuestro personal, a nuestro WhatsApp personal y a nuestro WhatsApp de la radio, también muchas gracias de antemano, ¿eh? Dios me lo bendiga grandemente y desear un feliz día del Padre.

Amigo de la patria, amigo del Perú, este domingo, el mejor programa con el matador, Roberto Silva. Buena, Roberto Silva, te saluda el pequeño Willy, familia, y para una de las radios, siempre en el primer lugar en sintonía en Talara, Radio Inspiración 98.1 en la FM. Ajá.

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4: Hoy es tu día, papá. Pida, pida. Pida cervecita, hermano.

Muchas gracias por la sintonía. ¿Cómo está mi gente del Rico Piura? Y un saludo para la gente del sector de Los Algarrobos, Ignacio Merino Piura, que están compartiendo el programa. Pues la pasamos bonito. Gracias a ti por estar siempre en sintonía de la radio. Por estar siempre, siempre, siempre compartiendo con nosotros nuestra programación. Sobre todo el día de hoy domingo, iniciamos con todo lo mejor del bolero, pasillos y baladas. 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Ellos compartiendo el programa. Muchas gracias, Jorge Chávez, J-Division de la Aralda. 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Es bonito eso cuando empieza desde cero, es decir, empieza desde abajo y va subiendo poquito a poquito como la espuma. Y eso nos da gusto. Y lo que más se sienten orgullosos, felices, contentos, son sus queridos padres, como es la señora Miriam Vilches, y sobre todo, nuestro gran amigo, el amigo Indalecio Maya, la gente de comedor familiar, la tía Lala. Muchas gracias, muchos abrazos, y que pasen un excelente, feliz Día del Padre, al lado de toda la gran familia, sobre todo de su esposita, como es la señora Miriam Vilches, y también todos tus queridos hijos que te quieren y te estiman, a mi gran amigo Indalecio Maya, y sobre todo para ti, nuestro gran amigo y estimado Jesús Amaya. 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Por aquí a ver si nos traen una agüita, por favor. Agua, no más agua. Por aquí, Rendelado, saludito por aquí por el Día del Padre para Daniel Cernaque Mena, de parte de su esposita, que hoy cumplen 53 años de casado, de parte de sus hijos. Ahí están sus hijitos, de parte de Elber, Ewin, de parte de Wilmer, de parte de Joana Cernaque, y de parte de Merly, allá en el cielo, ¿no dice? Muchas gracias. Siempre hay que recordarla con todo ese espíritu, con todo eso acontecimientos que vieron una vez aquí. Y siempre recordar es lo más, lo principal. Hola, amigazo, saludo para mi querido padre Julio Litano desde el asentamiento Mano el Pescador. Que pases un feliz Día del Padre. Sabes lo mucho que te estimo y te quiero. Los saludos llegan de parte de su hijo Johnny y de su nuera Victoria Córdoba, y a nombre de sus queridos nietos y de toda la familia Litano Córdoba. También gracias, que la pase bonito. Un feliz Día del Padre para el señor Julio Litano del asentamiento Mano el Pescador. Para quienes dicen hola, buen día, queremos la canción El Bandido. Un saludo para los padres del mundo, que hoy y todos los días sean mucha felicidad, de parte de Jesús Macharel, popular Pellejo. Asentamiento Mano Talara, dignidad, la canción, mi querido viejo. Y saludo para mi hijo Fernando Macharel, para toda mi familia, ¿no dice por aquí? ¿Eh? Gracias, gracias.
de comunicación es 6412-83, mensaje de WhatsApp, tú ya lo sabes, 923-711-784, y nuestro personal, 916-860-723. 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Y de la mano del buen Juan Sin Miedo. Aunque a veces muchos le tienen miedo. Pero no es así, ¿no? Él más bien no tiene miedo. Pero otros le tienen miedo.

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Laura Vinces en nuestro escenario imaginario. Señoras y señores, compartiendo nuestro programa. El día de hoy, una fecha muy especial, hoy 21 de junio de este año 2026. ¿Eh? Estamos en el Día de Papá. 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Porque el que intenta chocar ahí, Dios mío, está lejotita y mejor ya fuiste. Nuestros grandes amigos oyentes, muchas gracias por la sintonía. Hoy estamos aquí compartiendo nuestra programación en tu radio Inspiración, la radio que no te aburre. Y por aquí seguimos ayer, seguimos disfrutando, seguimos avanzando con toda esa actitud positiva. Hola amigos, buenos días, saludos para mis padres, para mi padre Julián Córdoba, para mi hermano Segundo Córdoba, para mi esposo Johnny Litano Morales, que lo amo mucho, de parte de su esposita, la señora Victoria, y que Dios lo bendiga hoy, mañana y siempre. Y saludos también para aquí, para mis cuñados Julio, Luis, Carlos, para la familia Litano Morales. Gracias, muchas gracias, que Dios me lo siga bendiciendo. Entonces, para a los padres, entonces, para Julián Córdoba. Ahí está también, pues, de igual forma para su hermano Segundo Córdoba, y de igual forma para su esposo Johnny Litano. Ella dice que lo ama mucho, ella es su esposita, la señora Victoria, y que sigan celebrando lo grande por ser el Día de Papá. Estamos así, Dios mío, la gargantita se nos seca por momentos, hasta el agua se nos acabó, la gelatina, pero seguimos brindándolo. Lo esencial, lo primordial son ustedes, nuestro público maravilloso, ¿eh? Hoy compartiendo nuestro programa. Hoy lo hicimos desde las 7 de la mañana, compartiendo a través de boleros, pasillos y baladas del recuerdo. Estamos en una fecha muy especial, lo que es el Día del Papito, el Día de Papá, el Día del Padre. Y para, pues, supuestamente para los que le dicen papi. Ahí está, un saludito para mi gran amigo Pochón, mi gran amigo Lalito Sánchez, William Morales, el popular Pelele, el buen John Way. Todos ellos son solitarios, son solteros. Nadie les llora, ni siquiera. Pero bueno, la vida es así. La vida del soltero es así, ¿no? Aunque muchos dicen por ahí que más gasta el soltero. Bueno, pues, ¿cómo será? Si tú vives en un mundo terrenal, pues hay que experimentar muchas cosas. Lo primordial es tener éxito. Éxito es a base de donde quiere llegar muy lejos. Tú te enfocas a lo que quieres ser. Y con la bendición, con la actitud y con mucha fe, Dios siempre te va a bendecir donde quieras, donde vayas y por donde te encuentres. Solamente mucha fe en Dios y serás lo que tú realmente quieres ser en la vida. Estamos ya a las 11 de la mañana con 30 minutos. Quinta y última hora del programa. Aunque uno nos dice quédate otra horita más. Ay, Dios mío. Dijo Miche Palermo, ¿y esas qué serán? Son las 11 de la mañana, 31 minutos, señores y señores. Seguimos avanzando. Y de igual forma queremos saludar también para mis amigos, por ser el Día del Papá, a nuestros amigos colegas, sobre todo a nuestro supervisor, el señor Juan Carlos Paico Castro, el popular legendario. Desearles un feliz Día del Padre, sobre todo de igual forma para mi colega,
David Flores, de igual forma para Maletita Mix y todos nuestros colegas de la provincia de Talara que laboran en las diferentes estaciones radiales. Mucha, pero mucha felicidad, que Dios me lo bendiga grandemente y sigan disfrutando de nuestro programa, porque yo me quedo contigo hasta las 12 de mediodía. 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

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La atención desde las 6 de la mañana, la atención todos los días de la semana, su secretario Pochón. Saludos también para nuestro gran amigo por el Día del Padre, al buen Chito Sánchez. Ahí está el rey del filete, de parte de su esposita, la señora Elizabeth. Y de parte de un abrazo enorme también para todos los chicos que laboran ahí, sobre todo Lalito Sánchez. Martín Sánchez, feliz día. José Sánchez, del Polar Pesquilio, desearles un feliz Día del Padre. Con toda esa actitud positiva, muchachos, ¿ah? Gracias por los mensajitos que ingresaron el día de hoy al 923-711-184. Y también a nuestro teléfono 64283. Hemos complacido ahí el amigo que se comunicó con nosotros también, ¿no? Nuestro personal, ya lo sabes, 916-860-723. Muchas gracias por la preferencia. Estamos compartiendo, disfrutando en esta fecha muy especial, como es el Día del Papá. Para todos nuestros amigos oyentes, muchas gracias también por la preferencia. También por aquí tenemos saluditos. Por acá, un saludo también cordial para nuestro gran amigo. Ahí está, un saludo cordial para nuestro hermano, el Chato David Silva. Para el Chino Javier, para Marco Antonio y para Jorge, el popular Vence. Desearles un feliz Día del Padre, sobre todo para mi querido padre, señor Abraham Silva Ramírez en casita. Ahí un abrazo enorme para ti, apretón de mano, un abrazo a nuestro querido viejo, el señor Abraham Silva Ramírez. Ahí compartiendo el programa en Quiñones. Por aquí nos dice un saludo para mi papito Don Silvestre Silupuco Beña, de parte de sus hijos Isabel, Elena, María, Vicky y su hijo Santos. Desearle un feliz día al padre, por ser un lindo padre ejemplar. Un día, un lindo padre que lo queremos mucho. Ahí están los saluditos reiterados para mi papito Don Silvestre Silupuco Beña, ¿no? Y sobre aquí, de parte de todos sus queridos hijos, a nombre de Isabel, Elena, de parte de María, Vicky y su hijo Santos. Feliz día, pásenle bonito, pásenle hermoso. Dios siempre me lo siga bendiciendo al buen Silvestre Silupuco Beña por ser el Día de Papá. Estamos en las 11 de la mañana con 50 minutos, señores. Estamos a pocos minutos para culminar este programa. Y gracias por la sintonía. La sintonía es bárbara. Lindo domingo, fin de semana. Seguimos avanzando. Aquí está Amor Paisano, volveré. Todos nuestros amigos del volante, muchas gracias. Nuestros amigos y colegas mototaxistas. A esa hora, todo volumen. Full
sintonía con tu radio Inspiración, la radio que no te aburre, papá. ¡Bravo!

0: Y parece que nos quedamos una horita más, si Dios lo permite. A ver si nos da, si nos da, si nos da, si nos da.
1: ¡Pida cervecita!
0: Y una cervecita, Indalecio. Jesús Amaya. La buena actitud de los chicos, me da gusto cuando nos reunimos a veces, caramba, nos da esa gran emoción de encontrarnos con grandes amigos, grandes personajes. Nos referimos a nuestro gran amigo Jesús Amaya. Una linda amistad, un lindo personaje, que lo conocemos, mejor dicho, desde mucho tiempo. Cuando yo iniciaba primeramente en la primera radio, como fue... esta radio de nuestro gran amigo, el amigo Flores. Cuando iniciamos por primera vez, caramba, que fue un éxito. La primera vez no es fácil agarrar un micro, decir, hablar. El paisano habla cojudez. Cuando iniciamos en Radio Tropicalísima, yo me gusta también de ese gran gesto, que le agradezco también a mi compadre Luchito Reyes, cuando pues estábamos ahí y íbamos a visitarlo en cada hora, su programa, programación de la radio, cuando era el amigo Hildebrando Flores, que hasta el momento sigue siendo propietario. Y le agradezco por esos grandes gestos, esas grandes enseñanzas, que realmente fue difícil. Pero cuando tú te impones a realizar una cosa que te va a servir de algo, lo haces con esfuerzo, con esmero, de aprendizajes. Cuando nunca pensábamos estar en una estación radial. Me acuerdo cuando nuestro gran amigo y representante de Radio Tropicalísima, primeramente da la hora, yo no lo quiero escuchar, nos decía que mande saludos. O sea, era algo bonito, ¿no? Solamente da la hora. Y cada poco a poco fui sobresaliendo, gracias también a esas enseñanzas, esos grandes gestos de, como es el amigo Hildebrando Flores, y también de parte de mi compadre Luchito Reyes también. Pero parece que nos vamos a quedar otra horita más, si vos lo permites, hasta la 1 de la tarde me voy a quedar contigo. Por aquí queremos reiterar los saluditos y saludar de una manera, por aquí nos dice, hola amigos, soy Julio Vilches. Soy Julio Vilches Poicón, un saludo para mi viejito Fernando Vilches, Anastasio, por ser el Día del Padre. Un tema de mi abuelo o mi padre y de toda la familia Vilches Poicón, ahí en el sector de Nueva Talara. Hace pocas semanas lo conocimos a este buen cantante ahí en el sector de la gran actividad, el amigo Federico Ceballos. Espero que Dios me lo siga bendiciendo, siga recuperándose muy pronto. Y ahí tuvimos la oportunidad de conocer a este gran amigo como es el amigo Julio Vilches. Pues saludando de una manera especial a su viejito lindo, el señor Fernando Vilches, Anastasio, por ser el Día del Padre. Vamos a seguir compartiendo más música. Pero antes de todo, vamos a una pequeña pausa comercial de la radio y vamos a seguir retornando con más música en tu radio Inspiración.
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¿Qué tal, señoras y señores? Bienvenidos y bienvenidas a toda la gente que están reunidas ahí en esta apoyada de inspiración que va hasta las 3 de la tarde. Solamente me han contratado hasta las 3 de la tarde. Si alguien quiere una hora, así como el domingo pasado, que fue espectacular, yo no me molesto. ¿Ya? Para la mesa número 5, ahí está mi madrina Julia Yenke. ¿Cómo está, madrina? ¿Cómo está, mi estimado cumpa? Vicente, siempre acompañado con Vicente. Mi madrina me ha traído por ahí un fiambre. ¡Oh, Dios mío! Madrina, faltó la chicharra, pues, Madrid. Bienvenidos a nuestra apoyada. Por acá tenemos, en la mesa número 8 está mi gran amigo Luis Enrique Mena Vilcherre, toda la gentita de Carnicería Maxi, todo lo que desea en la mejor carne de exclusividad, Carnicería Maxi lo tiene, ¿eh? Todos los días a partir de las 5 de la mañana, 6 de la mañana está levantado. Saludos para César, que no ha venido. Me dice, pero acá que está de vacaciones otra vez, César. Uy, Dios mío. Hoy César chambea 2 días y se descansa 3 meses. Ya aparece uno que conozco, pero no quiero mencionar. ¿Sí o no, cumpa? Bienvenidos y bienvenidas. Hoy nos ameniza el sonido de siempre. Yuli Audio, desde la ciudad de Piura, señoras y señores. Artistas invitados. En el escenario imaginario ya están los chicos de Víctor Loro y su fiesta norteña. Con Eva de la guitarra, con este tema, señoras y señores. A la gente le gusta, le encanta esta canción. Adelante, Víctor Loro.

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Oye, y no seas malagradecido, ¿ya? Siempre hay que amar al prójimo. Yo he dicho no al odio. Hagamos el amor todos los días. La gente que nos escucha en Bernal, toda esa linda y hermosa gentita que nos escucha en esta hora de la mañana. Qué bonito, qué bonito, gracias. ¿Dónde está la gente de Bernal? A ver, que levante la mano. Ahí está, bien al fondo la gente de Bernal. Espérate, por acá está subiendo alguien. ¿Qué pasó? Ah, ya, ya. No, no, no, no te preocupes, hermano, ya. Cualquier cosita, si sucede algo, alguien quiere pasarse de vivo, avísame nada más, ya. Aquí estoy yo, aquí estoy yo. Claro,

conmigo nadie se pasa. ¿Ya? Ok, ok, ya. Vaya tranquilo, vaya tranquilo. A ver, por favor, Jeruco, por ahí hay botellas, Ana, recoge, Jeruco, por favor. Ten cuidado, te vas a lastimar, Jeruco, ya con la botella. Listo, listo. Saludos para mi gran amigo Jeruco. Ahí está Jeruco, ha venido a chambear ya, a recoger todas las botellas que están dejando por acá la gente, ¿no? Por las puras piden caja y no nos meten las botellas en las cajas, ¿no? Más bien los avientan. Gracias, Jeruco. Ya. Ok, te vas a ganar tu sol, no hay problema. 12 del mediodía, 20 minutos, el 20 minutos, 12 y 20. A ver, por acá nuestro WhatsApp, si no quieren llegar al escenario, no quieren salir de su mesita, no quieren levantarse de su silla, le doy el número de WhatsApp, 90 60 34 562. Saludo para Pedrito, Pedro, Pedrito, Pedro Miguel, Romero Rumiche, la gente que nos escucha ahí en la ciudad de Piura, Consuelo de Velasco, caramba. Dice por acá, primo, te estamos escuchando a través de la página web www.radioinspiracionfm.com, ingresando a la filial Sechura. Saludo para mi tía Estela Rumiche. Saludo para Leslie, mi prima. Saludo también para Tulio, el hombre enamorado. Oh, Dios mío. Epa, qué bonito, ¿no? 12 y 21. Ya están en escenario, señoras y señores, los reyes del swing, acompañado de mi gran amigo Anthony Ponce, para deleitarnos con este tema. ¡Adelante, muchachos!

¡Adieso, adieso! A ver, ¿quién dijo yo? Hagan sonar ese yape. Y el solcito nada más, ¿quién me puede apoyar? Apóyenme, un realito este pobre, apóyenme.

Pedrito Miguel. El hombre feliz, Pedrito Miguel. ¡Eso! Bailando, bailando.

0: Que vive la soledad, que vive la soledad. Ya regresamos, ya regresamos. Damos una pauta. Vamos a tomar alguito y regresamos al toque toque, ¿ya?
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2: Ay, hermano. ¿Qué tal, sobrino? ¿Cómo estás? Abuelito, ¿por qué llego tarde? No, lo que pasa es que he venido en el bus, el último bus que he salido y allá de Piura, y fíjate que en el camino se quedó, se ha pinchado una llanta, sobrino. Y yo menos mal que estaba llevando mis cositas, mis herramientas, mi llave, tanta vaina para sacar la llanta. Y casito me ha chancado el carro, Dios mío.
3: ¿Y por qué casi te ha chancado, abuelo?
2: No, que lo que pasa es que yo saqué la llanta ya cuando el carro estaba caminando, pero...
3: ¿Cómo vas a sacar la llanta cuando el carro está andando, pues, abuelo?
2: No, yo le decía, espérate, oye, espérate. Y no me escuchaba el viejo ese peleado que manejaba.
3: Ay, abuelo, ponte que te haya pasado o algo.
2: No, menos mal que no me ha pasado nada. Y toda la gente gritaba, ¡ay, cuidado con el abuelo, cuidado con el abuelo!
3: Menos mal que frenó, seguro, el pelado, el chofer.
2: Sí, sí, ¿quién lo conoces al pelado?
3: Ya, abuelo, bienvenido, pues. Hasta que me acompañe hasta las 3 de la tarde en esta rica apoyada de inspiración.
2: Y sí, justamente estoy probando la apoyada. Agradecer pues, a mi compadre Luis Enrique Mena Vilches, la gente de Carnicería Max, para darnos esta rica apoyada fresquita, Dios mío. 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Es el único en todo Sechura, nada más. ¿Sí o no, viejo lindo, carajo? A los dos nos dicen niño de 6 años.
3: ¿Por qué, abuelo?
2: Es que recién estamos mudando y estoy ya... ¡Ay, es buena!
3: Niño de 6 años porque recién están mudando. Es tremendo, abuelo Checho.
2: Y estoy esperando a mi gente de Tamarindo también que nos envíe saludos por acá. Saludos también para que... Oye, este mes de junio hay muchos cumpleaños en la Libertad de Tamarindo.
3: Ah, claro, sí, pues, el gordo.
2: Sí, pues, mi compadre, el gordo José Cernanque. Espero que envíe por acá sus saluditos. Espero que nos estén escuchando allá en Tamarindo. La gente de Tamarindo, la Libertad, carajo, ya. Vamos con música, por favor, Luis Alberto, que la gente quiere bailar en esta rica poillada. Ya, el otro domingo, por favor, haz parrillada, porque tanto pollo, me está saliendo pluma.
3: Ya, abuelo, como...

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Gente, ya gente. La gente sigue reuniéndose por acá. Por acá estarán en la zona B, caramba. Mi gran amigo Ricardo Fernández. ¿Qué tal? ¿Cómo está usted, caballero?

0: ¿Por qué he venido acá a Zona Vic? ¿Estás con plata? ¿Estás con plata? Allá, allá. Saludos para mi madrina Julia Yenke, que está levantando la mano. Me dice que le ponga Juanita a ir y hasta cuándo, hasta qué hora, me dice. Abuelo Checho, ¿qué hacemos?
1: Hay que ponerle, señor, hay que ponerle, porque si no, nos va a mandar los pulpos y ya estamos ya cansados de la extorsión. Ya. Oye, por acá me están enviando un saludo para la gente, bueno, la gente de Tamarindo, La Libertad Tamarindo, para la señora Luisa Cernaque Ramos, gracias por escucharnos, señora, me está diciendo que está en la venta, ya está vendiendo sus chichas, ya está vendiendo el rico cevichito. Saludo para la señora María, María, digo, ¿qué pasa? Oye, la señora Gloria Ramos, saludo para mi compadre, mi promoción, Josecito Cernaque, que pase un feliz día del padre en este día muy bonito, justamente cae domingo.
0: Claro, pues abuelo, el día de la madre cae domingo, el día del padre cae domingo.
1: Y por eso, pues menos mal que cae domingo, porque si fuera otro día no se puede ni tomar. Así como mi condinga aquí nomás, hijito, vamos a disfrutar. Me dice, no, anda tú, Checho, anda tú, Checho. Tanto que me diga Checho, le mandé.

0: Ya ves, lo que pasa es que mi gorro ahorita está un poquito resfriado. Le hacen mal las pastillas, pues, y se tomó una pastilla del día siguiente, ¿sí? Para estar mejor, ¿sí?
1: Josecito Hernán, ¿qué iban a qué? Gracias, mi gorro, por escucharnos a esta hora de la mañana. A esta hora de la mañana, ¿y qué te pasa? En esta hora del mediodía, presentando la apoyada de inspiración, señoras y señores. Hasta las 3 de la tarde.
2: Seguimos avanzando.
1: Y de ahí me voy donde mi compadre Vicente Pantayengue. Ojalá se quede hasta el final, Vicente, no se quede dormido. Feliz día a todos los papitos de la Libertad Tamarino. Osito, osito. Osito, estamos esperando al maestro Chantari. ¿Por dónde andará el maestro Chantari?
0: Buenas horas.

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Lola se soltó el Mario. A ver, cada uno con su 10, por favor. Moradén. Dígase, vaina también, ¿ah? ¿Eh?

0: Marixa Eche, no, Lili Acosta,
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0: La gente de los polvorines. No.

0: Oye, esa música me hace soldar, me hace doler la cintura. Pero igual estoy bailando, gracias, gracias, sobrino. Lo haces eso chévere, carajo, así me gusta. Que haga sonreír a toda la gente y haga bailar.
1: Ya, abuelito Checho.
0: Por favor, están llegando los saluditos, aprovecha antes que se gane la hora. ¿Ya, sobrino?
1: Ya, abuelito, ya, ya. Espérate, espérate, espérate. Vamos. Vamos con los saluditos por acá, por favor. Tenemos un saludito de cumpleaños. Vamos a ver, por favor, maestro de control.
0: ¡Que viva el santo, que viva el Sancho! ¡Que viva mi vieja, coche!
1: No es cumpleaños de tu vieja. Van dando saludos por acá. ¡Sal de acá, abuelo! Saludito de cumpleaños, dice por acá, para mi queridísima hermana Juana Rosa Bayona Yenke. Caramba, la señora Juana Rosa Bayona Yenke está de cumpleaños. No te lo puedo creer que el día de hoy está cumpliendo un añito más de vida, caramba. Saludo para usted, Juana Rosa Bayona Yenke. Espero que la pase bonito en este día especial. En este tercer domingo, bueno, celebrando el Día del Padre. Y por qué no también celebrar su cumpleaños. Señora Juana Rosa Bayona Yenke. Lo saludan sus padres, el señor Esteban Bayona Morales, mi gran amigo Piragua, caramba. ¿Cómo está mi gran amigo Piragua? Feliz Día del Padre. Ya, Piragua. No me he olvidado de usted, Esteban. No me he olvidado. ¿Para qué voy a olvidarme de los grandes amigos? ¿Ya? El saludo de sus padres, el señor Esteban Bayona Morales, popular Piragua, y la señora Rosa Yenke Eche. El saludo también de sus hermanos José, María, Beatriz, Julio, Domitila. ¿Dónde va? ¿Dónde va, Domitila? ¿Dónde va? Saludo de Alex y Marta y de todos sus sobrinos, caramba. Gracias. También para saludar a mi querido padre, don Esteban Bayona Morales, a mis hermanos José y Julio Bayona Yenke, por el Día del Padre. Que la pasen de lo lindo en este bonito mejor domingo, Día del Padre. Saludo para la complementada, dice Juana Rosa, de parte de su queridísima tía Cleotilde Yenke Eche, más conocida como Doña Costa, carajo. Buena, Doña Costa. Saludos para toda esa gente del Nuevo Chuyache, ¿no? Ahí está toda la gente del Nuevo Chuyache.

0: Seguimos, seguimos, señoras y señores. La vueltita, la vueltita, la vueltita. ¿Y dónde están los celeros? ¿Y dónde están los celeros? Baja la mano, Vicente. Tenemos más saluditos, por favor. Más saluditos, no quiero que nadie se vaya sin saludarlo. Después me están mandando saludos a mi mamá. Y eso no quiero, ¿ya? Por acá me dice: buenos días, señor, señor en los cielos, por favor. A mí dime nada más, Luis Alberto, o Bimbo, o guapo, o simpático, o churro, o papi rey, no sé. ¿Ya? Pero no me digas señor, señor, el único que está en los cielos. Pero igual. Buen día, Luis Alberto. Salúdame a la persona más bueno del mundo. Ah, caramba. Salúdame a la persona más bueno del mundo. Mi papito Hipólito Curo. Agradecerle por todo lo que hace por nuestra familia. Es que es así. Un padre se lleva a la espalda todos los problemas de la casa. Se lleva todas las deudas de la casa, hermano. ¿Tú crees que un padre no sufre? Claro que un padre se sufre. Usted pensará, no, ese padre no mamá trabaja y llega la plata a la casa. No, pero también se lleva los problemas de repente, del problema del gasto de luz, del gasto del agua. Se acaba el gas, tiene que comprar gas. Se quiebra algo, tiene que llamar a alguien para que reponga. Ah, es el único. Tampoco no quiero quitar méritos a las mamás, a las damas también, ¿no? Pero el padre, de una u otra manera, quieras o no, como dijo Rasputia, quieras o no, es el que va siempre a sacar adelante la familia. ¿Por qué? Porque es la cabeza del hogar. Quieras o no. ¿Ya? Saludo también para mi esposo. El esposo de la señora Marita. Ya, saludo a mi esposo Juan Curo Fiestas. Saludo también para mis tíos Enrique, José, Manuel, Calixto y Ramos. Aquí estamos reunidos en familia, full sintonía con Radio Inspiración. Y faltó, señoras y señores, faltó el moradito. Por acá me están diciendo, Oli. ¿Qué pasó, Oli, Oli? No, como es la juventud, ¿no? Hoy día, ¿no? Ya no dicen hola, sino Oli. A ver. Tenemos por acá otro saludito. Saludo para la familia Acosta de Dios. En el cielo, mi papito lindo, Eloy Acosta. Mi ángel que tanto extraño y amo. Saludo para el cielo. En este día muy importante, el Día del Padre, mandar saludo al señor Eloy Acosta, que se encuentra al lado ya de Papito Lindo. Le envía este saludo con amor y tanto cariño, porque aún le extrañan. Aún le extrañan y aún lo aman. Déjame decirte, señora Lil y la familia Costa de Dios, lo más importante para recordar a un ser, ¿no?, que ya es un ángel, recordarlo con tanta alegría, hermano. Así es, con tanta alegría. Recordarle en el tiempo que era aquí en la tierra, era alegre, entusiasta, así recordarlo. No botemos una lágrima porque él se encuentra mejor arriba. Él se encuentra feliz. Allá no llegan, pero ni lo echamos a cobrar. Por eso te digo. ¿Ya? Me están pidiendo por acá el patito de los errantes de Chuquibamba. Chuquibamba. Viene una canción también, Justo Cielo, Paloma Blanca. ¡Oh, Dios mío! Este quiere llorar de todas maneras. A ver por acá. Pam, pam, pam, pam. Seguimos enviando saluditos. Primo, feliz día del padre. Pueden mandar un saludito para mi papá, claro. Para el señor Corrocino Romero Carrasco, al señor Corsino Romero Carrasco, que siempre, mi tío Corsino siempre viaja para Acechura. No sé por qué no ha viajado, aquí estoy solo, lo estoy esperando a mi tío. Para Corsino Romero y mi hermano Pedro Miguel, el hombre camionero. Uy, estos camioneros son uno fatal. Salud para ti, mi primo Mario Romero, para Lely también, que están escuchando a esta hora la radio. Qué bueno. A ver, por acá otro saludito antes de ir con la música. Dice. Ya, listo. Ok, no hay problema. Vamos con una canción más. La hora. Uy, se nos va la hora, pero no importa.
1: 1:03.
0: Una de la tarde, 3 minutos.

caramba. Hasta ahorita nadie me echa la pusanguita. Nadie me da la pusanga. ¿Usted sabe qué es la pusanga o no sabe? ¿Quién sabe qué es la pusanguita? A ver, alguien que sepa qué es la pusanguita. Yo no sabía nada hasta que cuando hubo una fiesta de baby shower, porque yo animo fiesta de baby shower también, ¿ya? Y resulta pues que estamos en un juego de parejas, ¿no? Un juego de parejas, presento dos parejas, y una de ellas me dice, oye, qué guapa tu esposa. Y yo le pregunto a la esposa, ¿qué le ha visto? No sé. Y le pregunta al otro, oye, ¿qué le has hecho? No sé. Le he dado a tomar pusanga. ¡Ah! Con razón. Esto se llama brujería, hermano. Ah, ya ves, la pusanguita es cuando no te dejen dar pusanga porque, uy, Dios mío. No te dejan ni salir, hermano. Así como Carlos Mogollón, esa sí le han dado pusanga. Día, tarde, noche, pura pusanga. Por eso que la zamba la tienen barrilado. Y así está en camino mi primo Tulio Romero. Así está ahorita, está en el camino de que le han dado pusanga también. Le han dado de oler también. Menos mal que yo no, hasta que a mí se me resbala, estoy bañado de aceite de avión todavía. A mí que me hablen a la espalda, me llevan, me traen, que hablen de las espaldas. Mientras más habla de uno, más uno lo hace famoso, ¿sabía o no? Claro, man. Gracias por hacerme famoso, la gente envidiosa. Y está en escenario, señoras y señores, la gente de La Única Tropical. La agrupación La Única Tropical, orquesta, ¿ya? Viene a dedicarnos una canción, un tema, homenaje en vida para todos los papitos en su día. Esperemos que la pasen bonito, ¿ya? Esperemos que los hijos por ahí engríen a los papás, ¿no? Como mi gran amiga Marixa Eche, que está engriendo a su papá. Le está diciendo, papi, cuídame mi hijo, ¿viste? Ay, Dios mío. ¿Para qué hacen hijos? Para que lo cuide el abuelo. Qué barbaridad. Yo del abuelo digo, yo ya crié, hija, ya crié la tú. ¿No? Claro. 1:10 p.m. En escenario, los hijos de La Única Tropa.

Saludo para mi vecina. Vecina, devuélveme el gallo. Después le va a picar la rayita de suculante. Y me viene a hacer problemas. Dice, vecina, agárrame. Agarra su gallo. ¿Por qué me está picando la rayita de mi culante? Ay, ay, ay. Hoy por acá. Por acá han llegado unos enfermeros, me han traído un electroral. Un electroral. Ay, Dios mío, este electroral sí te va a levantar al toque, ¿no? Y eso que no han venido como enfermero. Más bien ha venido enfermo, ha venido.

gracias. Por aquí mi gran amigo Vicente se acercó al escenario, me dice: tómate esto, hermano, esto te va a hacer sentir bien. Me trajo un electro... ¡Uy, hombre! Una sopa caliente. ¡Uy, hombre! Oye, aquí me quedo dormido a la firme. Gracias, madrina Julia Yenke. A todos los que están ahí todavía. Bendecido día cada uno de ustedes. Hermanos lindos, hermanos. Vayan con la fe de Dios. Gracias por estar aquí. Que no tienen casa. Una de la tarde, 20 minutos. Oye, por acá me han reclamado una canción de temprano. Quiero ubicarlo por acá, a ver la chismosa, a ver si la tenemos por acá. Está por ahí Maruja Serrano, Jeruco. Ahí está Maruja Serrano. Esta canción se hizo famosa aquí en Radio Inspiración. La canción La Chismosa. Y la quiero complacer con todos ustedes mientras disfruto yo de este rico caldito que me han traído. La Chismosa. Lengua larga, larga, larga, pero bien larga.

0: pasó? ¿Por qué le han cortado a los Tigres de la Cumbia? ¿Ah? Ah, ya, ya, ya, listo. Sí, sí, están probando, ¿no? Sí, están probando. Ya. En una esquina está el escenario, el sonido Juli Audio. En la otra esquina está el sonido legendario. El legendario está también en el tambo. Claro, con mi gran amigo Juan Carlos Paico y Losito. La gente de Radio Inspiración está por el tambo en estos momentos. Ya viene el segundo día de celebrar los 15 años de las gemelitas por ahí, ¿no? Qué bueno, qué bueno. Saludos para la gente de Vichayal, la familia Carrasco Sosa, que nos escuchan por acá. Sí, señora, ya estamos al aire ya hace tiempo. Sí, ya estamos saliendo con fuerza. Que nos escuchan ahí la gente de La Libertad Tamarindo, la gente del tambo, la gente de Vichayal, caramba, gracias a la familia Carrasco Sosa. La familia Carrasco Sosa. Saludos para mi gran amigo Fernandito More, la gente de Peluquería More, aquí en toda la esquina, en la César Pinglo. Caramba. Saludos para usted. Ya, ya, no te preocupes. Manda nomás. Yo espero acá el yapecito nada más. Y si buena. La señora Eufemia María también está en sintonía. La señora Aura Curo. Gracias por escucharnos, señora Aura Curo. La gente de los portales. Por acá tenemos otros saluditos. Hola, feliz día. ¿Cuánto debo depositar para? ¡Ay, ay! Ay, ¡uy, uy, uy! Ah, no, este es un contratito. No, ¡uy, Dios mío, un contratito! Y me dice, ¿cuánto debo separar para el show? Me dice, ¡ah! ¡Oh! Ya, antes que se me vaya el cliente, lo voy a dejar con los Tigres de la Cumbia, con este tema de Miss Macuco Gallardo. ¡Adelante, maestro!
1: Y seguimos recordando.
0: Ahora sí, maestro. Ya, antes que se vaya, por favor, mi cliente, espéreme un ratito, ¿ya?

0: Vamos a la publicidad, el toque, nada más. No se mueva, no se mueva. Vengo con saluditos todavía. Qué rico caldito, Dios mío.
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1: La verdad que casito me he caído para subir el escenario. Oye, está mal de escalera hoy. Casito me he caído con todo y caldo. Bueno, que está calientito el caldo. Casito me he caído al subir la escalera acá al escenario. ¿Qué pasa? Y se han vacilado por aquí. No puede pasar ese suceso otro día, por favor. Arregleme bien esa escalera, ¿ya? Arregla bien esa escalera, oye, mi querido. Ni el abuelo Sello se ha resbalado, ahora yo me voy a resbalar. una de la tarde 38. Ya están en escenario los chicos de Corazón Serrano. Una canción que también es reclamada a través de los inspirapedidos, ¿no? Una canción reclamadísima. Una de las nuevas voces que tiene Corazón Serrano, como es Charik Arévalo. Y esta canción, Miste Sueño, la vienen reclamando día a día, todos los días, en la secuencia de los inspirapedidos. Y la vamos a poner aquí en los escenarios y lo van a tocar aquí los chicos de Corazón Serrano. ¿Ya? Señoras y señores, sigan saboreando por ahí su rica y espumosa chichita de jora espectacular. Hoy estoy tomando electroral, ¿ya? Gracias a mi gran amigo Vicente que me ha traído electroral. Y después pasamos a chicharral, después a la cerveceral, ¿ya? Listo, listo. Hoy nos vamos a las currundingas, ¿eh? Hoy habla serio. Hoy te agarra la señora Gloria y de aquí no te mueves. Una de la tarde 39. Adelante, Corazón Serrano.

La voz de la encantadora Charly Arévalo. Corazón Serrano. Una de las nuevas integrantes que tiene Corazón Serrano. Habían en las redes sociales habían puesto que la cantante, la morenita, la Urbina, ¿quién se había retirado? Ah, la Urbina, pero ahí todavía sigue, claro. Ya sabes cómo son las redes, ¿no? Hay páginas oficiales, páginas no confiables, digamos de esa manera, ¿no? Que pone barbaridades, imagínate. Y hay páginas que inventan cosas que no son. Suben o postean noticias sin fundamento, ¿no? Esa gente que se cree periodista. No solamente aquí en Sechura, sino en todos lugares hay. Hay gente que se cree en periodista. Yo no me creo periodista, pero yo voy al ojo de la tormenta. Nada más, directo. ¿Ya? Es como decir, ya asesinaron a alguien y yo voy y ya encontré muerto. Así, a eso me refiero. O sea, yo voy al ojo de la tormenta, directo, nada más, ¿ya? Pero igual tienen que averiguar, pues, qué es lo que hay dentro de todo esto. 1:47 PM. Por acá me hacen una pregunta, Luis Alberto. ¿Por qué le hacen tanta larga la OMPI si ya ganó la señora Keiko Fujimori? Ya faltan nomás unas cuantas, ¿viste por acá? Unas cuantas cédulas por contar. Claro. Pero bueno, tienen que llevar hasta el final, pues, hasta que la OMPI diga, porque todavía no llegamos ni al 100%, no. Ya estamos en el 99. Déjame chequear, por favor, maestro, si fuera tan amable, póngame el de la OMPI, ¿ya? ¿Sí? Ok, ya. Te espero, ¿ya? Mientras tanto, quiero enviar saludito por acá. A ver, por favor. Dice, saludo para mi papi, dice el señor Plácido Curo Fiestas. Y le envío un saludote con cariño, con amor, de parte de la señora Aura Curo, para Plácido Curo Fiestas, su papá. Y también para el amor, para su media naranja. Ay, oh, Dios mío, que vive el amor, que vive el amor. Dice, para mi amorcito también, Román de Dios Querevalú. ¡Ah, caramba! Está enamorada la señora Aura Curo. ¡Oh, tome! Así me dijeran también, ¿ah? ¿Eh? ¿Sabes cómo me han enviado saludos? Hoy, bandido, saludos. ¡Feliz día, mi amigo! ¡Ay, Dios mío! ¡Que vive el amor, carajo! Saludos para la familia Romero Rumiche en López Albújar, esto es en Piura. Para mi tía Estelita, qué linda que está. Estelita. Para mi tía Estela Rumiche. Saludos para Leslie, para su esposo también. ¿Cómo se llama su esposo? José, creo, ¿no? José. Saludo para Miguel, el camionero. Estos camioneros son unos refatables. Y te enamores de un camionero, hermano. Uy, saludo para mi primo Pedro Miguel. Para Tulio. Gracias, gracias. Siempre están en sintonía de la radio. ¿Qué dice por acá? Gracias, don Luis Alberto. No se preocupe, señora Aura. Estamos aquí para servir. Falta el moradito, señora. Falta el moradito. Vamos con una canción. Ya está en el escenario mi gran amigo Donny Jaipen para cantarnos en vivo, señoras y señores, para todo este hermoso público.

Porque a Josecito le salió un mandanga. Se juntaron, Dios mío, se juntaron, ahí está. El encuentro de dos mundos. Cinco minutos, arribamos dos de la tarde. Seguimos en esta rica posición.

carajo. A ver, ¿quién fue? ¿Quién fue? ¿Quién fue que me mandó por hoy un cariño? A ver, ¿quién fue? Oh, Carlito Mogollón. Oh. Buena, Carlito, te hiciste una. Después de tantos saludos, desde que inicié en la radio, recién por ahí algo, Carlito Mogollón. Gracias por la gentileza. Ahí está mi grandes amigos de Inspiración Talara y otros colegas de radio en Talara, ¿no? Saludo para mi gran amigo, mi colega Maletita Mix, Eugenio. Saludo para el Osito. Ahí está mi gran amigo Josecito Chernaque y Panaque. Al costado está su hijo. Igualito. Saludos para mi jefe, Juan Carlos Paico, el único. Buena. Ya se un mal.

0: ver, espérate, espérate, ¿quién fue? A ver, déjame chequear, por favor. Hola, payasito, ahí te envío la de... ¡Oh, Dios mío! ¿Qué tal domingo, Dios mío? ¿De qué desaparece esos adelantos, ¿sabes? ¿De qué desaparece? Una de la tarde, 58. Está en el escenario los chicos del Encanto de Corazón para cantarnos en esta bonita pollada de inspiración hasta las 3 de la tarde. ¡Oh, oh, oh! Cebollita, cebollita, cebollita. Mix cebollita.
1: El encanto.
0: ¿De quién? ¿De quién? 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

0: Hasta Recito volamos para allá.
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0: No, no, no, tranquilo, tranquilo, tranquilo. Todo bien por acá. Sí. Ya que suba al escenario, pues no hay problema. ¿Quiere cantar? Que suba, pues, si no. Ya, pues. Tampoco no lo puedo rogar, porque aquí no se paga nadie, mano. Acá vienen por su propio. Ya nadie que venido que me van a pagar, que venido a cobrar el saldito, nada. Hoy es un día especial, hoy llegan todos los artistas, cantantes, orquestas, agrupaciones digitales, ya, y el osito al final. Ellos vienen por su propia cuenta y él dice, hoy quiero cantar, ya, tuve pecho, ya. Me están diciendo por acá, me dice que está mi gran amigo Máximo Escalera abajo. Quiere subir, le está diciendo que suba, pe, suba. Yo no me niego a nada. Aquí los artistas, este escenario son para todos los artistas que llegan, quieran cantar, de repente por ahí una poesía. Quieran de repente por ahí un poema para el Día del Padre. No hay problema, pueden subir el escenario, ¿ya? Listo, listo. 2:08 p.m. La última hora. Señoras y señores, la última hora. El domingo pasado, la familia Ipanaque, o la familia Ciernaque Ramos, pidió una hora más. Me encantó, ¿eh? Gracias a toda la familia Ciernaque Ipanaque, a la familia Ciernaque Ramos, a la señora Gloria, al señor a José, a Checho, ya han pasado chévere, para la señora Luisa, para Beto, para el gordo, ¿cómo se llama ese gordo? Ay, me olvidé el nombre de este gordo. Oye. Bueno, igualito, saludo para toda la familia Ciernaque Ramos y la familia Ciernaque Ipanaque. Para la señora Petito, ¿dónde andará la señora Petito? Petito. Para mi gran amigo Miguelón también, que se unió para la hora. Si quieren más, si quieren una hora más, ya no, porque estoy cansado ya. Ya está Máximo Escalera. Hemos escuchado la canción hace días, hace poco, ¿no? Quiero volver a ser soltero. Es lo que quiere cantar mi amigo El Osito, ¿ya? Quiere volver a ser soltero. Bueno, yo ya soy soltero, ya para qué, ya. Ya para qué, ya. Ni vuelta que darle, ya. Estoy como en la OMPE. 2:10 p.m. Vicente quiere volver a ser soltero.
1: Quiero volver a ser soltero.
0: Eso.
1: Para a nadie mantener.
0: Para nadie mantener, ¿ah? Más bien quiero conseguir una fechurana que tenga plata, ya. Ya me cansé de mantener, ya.

usted me lleva un mensajito, me dice, ah, Luis Alberto, le voy a decir, dile, vas a ver, te vas a dar cuenta que soy soltero. No, en serio, no, sí, soy ya solterito, codiciado, solterito con plata. Si ustedes vienen acá a la radio me van a encontrar mis dos carros, uno rojo y otro plomo. Están abajo los carritos ahí. El día que yo me voy a Piura no sé qué color voy, más me gusta el rojo. Por eso. Nada más, nada. 2:14 p.m. Caramba. Por acá me dicen, Luis Alberto, espectacular domingo con tu buena música. ¿Qué tal, chispa? ¿De dónde te sale bastante?

Ay, ay, ay. Oye, sí, ¿no? El maestro Chantari estaba por Tamarindo ahorita. Sí, pero... Sido agorriaron de la familia Cernaquey. Ay, no me digan que el gorro lo llamaba porque ustedes son bien refatas. Gracias, maestro Chantari. Gracias, gracias, gracias. Gracias también por estar presente. Señoras y señores, damas y caballeros, en el escenario, la voz de un neto neto de Sechura, la voz de Juan Víctor Querebalú. Y acompañada de su hija, Anabel, con esta canción, con este tema que dice, Entre Copa y Copa.

0: tardecito, me están jalando para allá.
1: Para todo el Perú.
0: Me van a hacer conocer una nueva radio. ¿Ah? Mientras haya plata, no hay problema. Radio, Radio Corazón de Parachique. Bueno, para mis grandes amigos y colegas, la gente de Parachique, a todos estos grandes locutores de las diferentes empresas radiales, a todos los padres de Parachique, los que trabajan en la empresa radial. Me olvidé el nombre, pero bueno, no importa. Me acaban de llamar por eso, no lo tengo anotado. Parece que mi gran amigo... More, ¿sabe el nombre? More. A ver, pásenme la voz, por favor, la radio de Parachique. Me olvidé, pero bueno, no importa. Allá nos escuchan, dicen también. Nos escuchan a full volumen. Radio Inspiración llega hasta Parachique, Bachóvar, Puerto Rico. Está espectacular. Los domingos espectaculares, movidos. Ah, gracias, mano, gracias. 12 y 24. 12, digo. 2, ¿no? Yo dije 12. Ah. 2 y 25. Una canción de calidad de primicia. Hace dos días nada más, calientita, calientita, primicia, calientita, que nadie se lo cuente. No, se encuentra por acá los chicos de Son Melodías. Mi gran amiga Marilyn está subiendo al escenario junto con su agrupación. Están haciendo pruebas por ahí para detectarnos la primicia. Acaba de entrar hace dos días este temita, ¿no? Y le he venido sonando, tocando, para que la gente vea la calidad, ¿no? El profesionalismo que tocan estos muchachos y Son Melodías. Y ya está en el escenario. Buena Marilyn, ¿qué tal? Buenas tardes, bienvenida a toda tu agrupación, ¿ya? Adelante, maestro, el escenario son de ustedes. Adelante.

Banda Cholita se llama esta canción. Lo puede reclamar en cualquier momento con Linda Cholita Son Melodía. ¿Cómo vamos, maestro? ¿Todo bien? Mi gran amigo Jonathan Gallardo y del sonido Julie Audio desde Piura nos acompañan esta bonita tarde. En el otro escenario imaginario tenemos al sonido legendario. Está a todo dar. De que viene ya amenizando más tardecito. Segundo día del 15 años de las gemelitas ahí en el tambo. Gracias, la gente de El Sonido Legendario de Juan Carlos Paico Castro y sus voces, El Osito. Segunda voz, Maletita Mix. Ahí están, ¿ah? Unos grandes profesionales en el micrófono, especialmente Maletita Mix. 2 de la tarde, 31. Me reclaman, señoras y señores, la gente de al fondo que están ahí, un tremendo grupazo tomando ya. ¿Cuánto van ahí? ¿Cuántas cajas, maestro? A ver, abra un poquito el círculo hoy para ver este Sijuna. A ver. ¡Ah, caramba! ¡Tres cajas! ¡Oh! ¡Tres cajas! ¡Feliz día del padre, caramba! Ellos me están reclamando mix puñal de cachita blanca. Cuerdas del alma, caramba. Saludos para la gente, ahí están los hermanos radiales. Ahí están los amigos locutores de Radio La Oceánica, ahí está, gracias. Me están llamando para el chica y dice, vamos. Ah, pues vamos, pecado. Ah, mientras haya plata, no hay problema. Parece que me están llamando afuera. Como estoy con los audífonos, no escucho nada. 2 de la tarde, 32 minutos.

yo siempre he dicho que el día que yo muera, mira, por Dios, el día que yo muera, a nadie le voy a hablar, a la firme. Ese día voy a estar frío con todos ustedes, ya, así que ni me digan nada, que levántate, nada. No le voy a hacer caso. Ya, listo. Y no insistan, ¿ah? Para mi gran amigo Esteban Bayona Morales, mi gran amigo Piragua, ya mismo, no te preocupes, ya falta 20 minutos y bajo pues por ahí a tu mesa, mi estimado Piragua, no te preocupes. Ahí está que me levanta la mano Piragua, que dice que ven. Que le acompañen en su mesa. Que soy currundinga para acompañarte en la mesa. Minutos y arribamos a 3 de la tarde. Ya nos quedan exactamente 20 minutos para terminar la pollada. 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Gracias a Luis Enrique Mena Vilcherres para el gordito set. Oye, yo he pasado por ahí, no he visto el gorro, Luis Enrique, no he visto el gorro. Este gorro trabaja 3 días y descansa 3 meses. Así, a la firme, ¿no? Tú me dices, como si trabajara, dice, bandido, ¿no? Ya, 20 minutos para arribar, 3 de la tarde. Tenemos un saludito por acá. A ver, déjame chequear, por favor, maestro. Pásame el celular que está ahí en la mesa, por favor, ¿sí? Ya, listo. Vamos a ver. Dice, buenas tardes. Un favor, ¿me puedes saludar a mi papá? Claro, por supuesto. Por el Día del Padre. Al señor Eloy Chunga Paso. De parte de su esposa, la señora Juana Fiestas Eche. El saludo también de sus hijos Armando, Amparo, Milagro. Y desde el cielo, siempre lo bendiga su hijo Norberto. También de sus hijos políticos, Manuel Rey y Juan Daniel. El saludo también de sus nietos que se unen al saludo para nuestro padre, el señor Eloy Chunga Paso. Ajá. El saludo de, dice por acá, ¿dónde está? De sus hijos políticos, Manuel Rey y Juan Daniel. De sus nietos, Emanuel, Israel y Yair. Que lo quieren mucho por ser un buen padre, por ser un buen suegro y abuelito. Me está reclamando una canción por acá. Ya, listo. De su hija política, dice de su hija política, ahí de su nieto Lian Eloy también. ¿Cómo se llama la hija política? Aide, muy bien. De su hija política, Aide, y de su nieto Lian Eloy. Para el señor Eloy Chunga. Feliz día del papá, caramba. Tenemos otro saludito por acá, a ver. Dice por acá. Ya viene, ok. Me están reclamando ya la última canción de Evelyn Palomino, Evelyn Palomino, Mix Diamante. Y de parte de mamá que repita la canción, ¿cuál canción? ¿La chismosa? Ya, ok. El señor Esteban Bayona Chinque, la señora Marta, la señora María y toda la familia. Y toda la familia Bayona Chinque que están ahí en la mesita ya disfrutando esta rica apoyada. Gracias por acompañarme, gracias por apoyarnos. Ya, listo. Estamos ya en los últimos momentos, últimos minutos. Pero igual vamos a retirar el saludo para Esteban Bayona Chinque, la señora Marta, la señora María y toda la familia Bayona Chinque, que están reunidos en estos momentos en la misa de mi padrino. Ahí están ya en la recepción, escuchando la buena música. Gracias. Thank you very much. Vamos a por acá. ¿Quién está en el escenario, maestro? Mari Clever. Ah, Mari Clever, claro. Justamente que me están pidiendo esta canción. Adelante, Mari Clever.

Bueno, antes de irnos, vamos directamente a la ducha. Oye, me olvidaba mandar un saludito para mi gran amigo allá en Vicente Chungaldana, Pablito de la Cruz. Saludo para su señora esposa, la señora Candelaria también. Ahí estamos. Gracias, señor Pablito de la Cruz, por escucharnos. Siempre me olvidaba de su nombre, me olvidaba saludarlo por su día también. Ya, aquí estoy. No me olvido de usted, Pablito de la Cruz. Saludo también para la señora Feliciana Rumiche, para su esposo, el señor Manuel de la Cruz, Querevalú, esto es Víctor Raúl. La señora Feliciana. Vamos a disfrutar una rica chicharra donde la señora Feliciana Rumiche. Que hay espectacular esta hora, ¿oh? Para mi gran amigo, feliz día también, Manuel de la Cruz, Querevalú. Feliz día, papá. Ay, ay, ay. Vamos, por acá tenemos otro saludito que nos llegan a nuestro WhatsApp de la radio. Me están timbrando como loco por acá. Así como me timbran, ojalá que suene también el yape, ¿ya? Listo. Saludo para el señor Candelario Fiestas Periche, de parte de sus hijos, los esposos Manuel Rey y Amparo Chunga. Saludo de sus nietos, Emanuel Girek. El saludo también de Israel Norberto Fiesta Chunga. El saludo de su esposa Mercedes Curo Querevalú. Y de todos sus hijos de la familia Fiesta Curo. Gracias, amigo. Dice por acá un sanjuanero, dedícale a mi suegro. ¿Un sanjuanero? Ya no nos alcanza, ya. Está por acá la última canción que me han reclamado de temprano. Quiero complacer con todo el cariño a toda esta gentita que nos llega de poco a poco. Estamos entrando ya a los corazones de las diferentes familias en lo más recóndito de nuestra provincia de Sechura. No solamente en Sechura, estamos en Bernal, estamos también en Parachique, en Bayóvar, por acá nomás Chepito, la gente de Chusí, Tajamar, Miramar. Gracias por acompañarnos. Me gusta, claro. Sí. Ya, reiteramos el saludo. O por último, quiero mandar un saludo a la ciudad de Piura. Para el señor Porcino Romero Carrasco, que está en sintonía. También espectacular domingo, me dice por acá. Gracias. 2:50 p.m. Mi gordo Josecito Cernaque, gracias también por acompañarnos. Para toda la familia Cernaque Ramos y la familia Cernaque y Panaque. Gracias. Conmigo será hasta el día de mañana, lunes. Mañana estamos por acá. No me vas a dar asueto hoy, mi querido. Ya, pero que sea mañana descanso, pues. Que no me vas a dar asueto. Ay.

por acá dicen, me llega un mensajito, me dice, ahora tendrás que trabajar 12 horas. Ahora tienes que trabajar 12 horas y tu sueldo va a ser 8 horas. ¡Hala! O sea, voy a trabajar 8 horas y mi sueldo va a ser de 8 horas. ¿Quién ha puesto esa ley? Ah, ¿que sí? Ah, bueno. Bueno, todo lo que votaron por... Ya, listo, ya, bueno. Es lo único, pues, es el único que... Pero es en serio trabajar 12 horas ahora y tu sueldo va a ser de 8 horas. ¿Es en serio? Bueno, a mí no me pagan. Ellos quedan para los que trabajan duro, ¿ya? Listo. Nos vamos, nos vamos. Nos reencontramos mañana a partir de las 10 de la mañana.

0: Después de tanto tiempo vuelve al escenario Evelyn Palomino. Después de una descomposición, descompensación.
1: Es un buen
0: día. De una insuficiencia cardíaca. Vuelve a los escenarios después de tanto trabajo. Ella mismo lo redactó en uno de sus redes sociales. Ahora vuelve ya con toda la algarabía de cantarle a todos sus seguidores. Y nos dedica con esta canción de Mix Diamante del Norte, la voz de esta encantadora Evelyn Palomino de Sullana, después de una pequeña... Ella dice una pequeña caída, pero ya está todo listo, ya todo preparado para seguir encaminando en este arte del canto, ¿no? De llevar alegría a todos sus seguidores de Sullana y del Perú, del mundo. Vamos a enviar los últimos saluditos por acá, porque acaba de sonar el moradito. Llegó tarde, pero llegó. Dice por acá, saluditos de parte, os quiero saludar a mi papá Esteban. Esteban Bayona Morales, de parte de sus hijos Juana, Alex, José, Julio, María, Beatriz, Domitila y Marta Bayona Yenke. ¿Cuántos hijos? 1, 2, 3, 4, 5, 6, 7, 8 hijos. Oh, Dios mío. ¿No? Para mi gran amigo Esteban Bayona Morales, caramba, 8 hijos. El saludo de tus grandes hijos, caramba, de Juana, Alex, José, Julio, María, Beatriz, Domitila y Marta Bayona Yenke. Estamos muy orgullosos de tener un gran padre como él. Con sus enseñanzas, esfuerzo, siempre nos sacó adelante. También de parte de su esposa, que lo ama un montón, la señora Rosa Yenke Eche. Y mis hermanos José Esteban, Julio Germán, que son unos grandes padres. Ellos han sacado siempre adelante sus hijos, porque viene con la enseñanza del gran Piragua, el gran Esteban Bayona Morales, y ahora ya son como grandes profesionales. Saludo también para mi hermana Juana Bayona Yenke, que hoy está de cumpleaños, ¿no? Y de toda la familia, de sus padres Esteban y Rosa. El saludo para la complementada Juana, ¿no? Que está hoy día también compartiendo con toda su familia y todos sus hermanos y sus sobrinos. Reiterar también el saludo para nuestra complementada Juana Rosa. Muchas felicidades. Y quiere que le ponga un temita, ¿no? De Chúpate la Plata, dice por acá. A ver, ¿qué tenemos por acá? Buenas tardes, un saludo para mi papá Luis Jacinto Purisaca, en este Día de los Padres. Que Dios lo cuide y lo proteja siempre. Saludo de parte de sus tres hijas, Jennifer, Andrea y Leighton, y también de su esposa Rosa Flores. Caramba, muchas felicidades para todos los papitos. Se quedó corto el tiempo, pero mañana, de todas maneras, si quieren enviar, si quieren seguir enviando saludos para su papá, no hay problema, porque no solamente se celebra el Día del Padre el tercer domingo de junio, sino todos los días, así como la mamá, así también lo hacemos con el papá. Aunque no tenga el regalo como tiene mamá, pero igual es una pieza fundamental en la casa, es el rey, es la cabeza del hogar, así que a todos los papás del mundo, muchas felicidades. Nos vamos, nos vamos.

0: Claro, mi hermano, yo te saludé, fuiste el primero, hermano. Ya que tú ya aprendiste la radio tarde y no es cosa mía, hermano.
1: Yo tengo los años nuevos.
0: Claro, pues, tú ya aprendiste tarde, pues. Yo te saludé como mi hermano, mi causa, un gran padre, mi gran amigo y cumpa, Vicente Pantallén. El abrazo de toda su familia, de la señora, me imagino que ya le dio su mañanero. O sea, un cafecito caliente con su tamal, pues ya mal pensado son, ¿no? ¿No? ¿Ya? Así es, hermano. Vicente Pantallén, que espero que la siga pasando. Ya de aquí bajo a tu mesa ya. Llevan dos mesas, el señor Pirago me está llamando. Tú también me estás llamando. Ya, ahorita abajo, ya, termino. Estamos acá arreglando ya los únicos cables que quedan para guardar, ya. Y el micrófono también me lo llevo. Ayer se me perdió mucho, ya. Se me han perdido varios micrófonos, ya. Hoy no muevas, ve que estoy hablando.

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